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4: Oye, usted no lo va a creer, pero nosotros cada mañana esperamos con ansia para poder hacer este trabajo que amamos tanto y poder compartir con ustedes en sus hogares, en su trabajo. Es una alegría tremenda, la misma alegría que pretendemos darle cada día, juntándonos a través del 93.7 y deseándole siempre lo mejor cada día que comienza ahí, deseándole lo mejor y que le vaya bien en todo. Y recordarle que usted puede participar con nosotros, es parte importante del matinal, es parte importante de la programación de este matinal. Vamos escuchando la música que nos hace disfrutar usted. Usted es la DJ, nosotros somos la mera herramienta de dejar programaditos los temas y de tratar de entretener e informar como cada día. Y ya estamos listos para eso, listos y dispuestos, así que comencemos, Noah, rápido, para disfrutar ya de este comienzo de día. Bienvenidas y bienvenidos.

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0: Muchas gracias.
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Muy buenos días, ¿cómo están? Bienvenidos, bienvenidas una vez más a su mañana entretenida a través de su radio Entrelace FM 93.7. Saludamos también a quienes están a través de www.entreolas.cl. Un abrazo gigante para todas y todos quienes día a día nos permiten poder estarles acompañando ahí en sus hogares, en su trabajo. Saludos para todas las personas que están a través del 93.7 y a través de www.entreolas.cl en esta música de la mañana que es tan variada, donde el recuerdo, la música bailable, donde lo romántico y todo tiene un espacio dentro de la radio, variada como nuestra audiencia, es nuestra programación, la de cada día. Y usted quiere participar con nosotros, bueno, puede hacerlo, recuerde que está habilitada nuestra línea telefónica, habilitado nuestro Facebook, para que podamos seguir compartiendo dentro del transcurso de esta mañana. Comienza a escribirnos, comienza a llamar para participar y escuchar los temas que a esta hora quiere. Son las 10 con 13 minutitos, ya totalmente en vivo. Desde Rapel de Navidad, para toda la comuna de Navidad, para Litueche, para la quinta región, ahí que siempre están en nuestra sintonía, en diferentes partes de la quinta región: Mostazal, Caleta de Mostazal, San Enrique, Rinconada de San Enrique, Campo Alegre. Saludos para Santo Domingo, saludos para el convento, Bucalemito, Horizonte del Mar. San Guillermo, ahí, saludos gigantes. Bueno, en general para toda la quinta región, independientemente de donde nos estén escuchando, en general para todas las personas que nos estén sintonizando a esta hora. Seguimos con la música, seguimos avanzando y desde ya, este aplauso para ustedes. Y les decimos bienvenidas y bienvenidos.

¡Ay! ¡Qué movida la mañana comienza! Pero eso es para que podamos entrar en calor, ¿cierto? Con música, cantando, bailando. Vamos entrando en calor y vamos disfrutando de esta mañana de día miércoles, martes, iba a decir yo, miércoles, día miércoles, donde ustedes ya sienten el frío, ¿eh? Ha estado helado durante todos estos días. Las lluvias iban a estar presentes, posiblemente decían. Bueno, yo les explicaba que estaba muy bajo el porcentaje, así que lluvia yo creo que no iban a ver. Pero revisemos el tiempo, a ver cómo está, qué nos depara, qué nos dice el clima para el día de hoy, cómo está el agüita, que si es que va a caer o no va a caer. Bueno, eso lo revisamos de inmediato, así que prepare ahí para anotar, para en caso de que tenga que salir, no nos pille el agüita en cualquier lugar, ¿ya? Ya, vamos a revisar de inmediato. Entonces, lluvias para el día de hoy tienen un 50% de probabilidad de lluvia. Se repartió lo que le quitamos al día de mañana, que tenía un 70%, lo trajimos para hoy día, que tenía un 30 y quedó un 50%, con 1.2 milímetros. Si cae algo, podría ser alguna pequeña llovizna dentro del transcurso de la mañana. Hasta las 2 de la tarde marca que hay alguna probabilidad baja, 30% con 0.1, 0.2, así se mantiene dentro del día. Muy baja la probabilidad de lluvia. La temperatura para el día de hoy, la máxima, es de 14 grados. A esta hora, temperatura actual, 12 grados. Usted ya sabe que estando fuera se siente mucho más el frío, mucho, y en diferentes sectores mucho más heladito, ¿ya? Porque yo creo que en algunos sectores deben andar bordeando los 10, 11 grados. Más que eso, no. Para mañana la temperatura es mínima de 10, máxima de 16. Subimos tanto la máxima y la mínima en 2 grados, ya, mínima de 10, máxima de 16. El día viernes mínima de 9, máxima de 17. Y así se va a mantener. El domingo, el lunes ahí comienzan a bajar harto las temperaturas. Me marca el martes una temperatura de 4 grados. Heladísima va a estar esa mañana. La vamos a ir monitoreando después, sí, ¿eh? Porque usted sabe que esto va variando tan rápido que es mejor irlo revisando. Lluvias para mañana, 50% de probabilidad, 0.6. Llovizna podría ser, pero se va a mantener más nublado. Es difícil. Dentro de la madrugada a lo mejor podría caer algún tipo de llovizna que estaría presente. Pero llovizna, no lluvia, para nada. No hay lluvia, por lo menos con ese porcentaje. Después de revisar el tiempo para la comuna de Navidad, para la quinta región, seguimos con la música.

Juega Colombia ahí en el Festival de Viña del Mar, le iba a decir yo, no, en el Mundial que se está jugando. ¿Ha visto partidos del Festival de Viña del Mar, como lo bautizamos hoy día? ¿No? ¿Del Mundial? ¿Ha visto algún partido? ¿No? No, bueno, han estado buenos para los que les gusta el fútbol. Otros lo han encontrado, dicen, no, ¿saben qué? Está raro, puro empate, está Brasil, no jugó tan bien, España, está Malena, que se creen tan buenos, bueno. Es lo que podemos opinar, ¿no? A los chilenos, porque de ahí a apoyar a nuestra selección, usted sabe que este año no está, pues entonces ha sido raro el Mundial para nosotros, como ya se ha dado, yo creo que se ha hecho costumbre que esté así de raro para nosotros, ¿eh? Yo creo que hace tiempo estamos quedando fuera del Mundial, lamentablemente porque nuestro fútbol ha tenido una baja, pues. Pero se divierte en familia uno, queriendo que apoyar a uno u otro equipo. ¿Cuál es su favorito a pesar de que Chile hoy en día no esté? ¿Tiene favoritos? Argentina, Portugal. Ahí van eligiendo a la gente entre los que hoy día participan. Pero siempre fueron ver deporte, disfrutar de esta mundial que invita a reunirse a la gente, a apoyar en una causa común. Es importante también ver cómo mutuamente podemos apoyar, independientemente de algunos desmanes que hubieron en algunos lugares, que espero que no se vuelvan a repetir, para que no ensucien el deporte, porque eso, yo creo que eso son vándalos que buscan cualquier instancia masiva para poder entrar ahí y hacer sus hechorías. Espero que eso no pase nuevamente en el Mundial, de que hayan quemas de vehículos y tantos golpes. Se agarraron a Cocacho limpio el otro día. Sí, hasta Al Capone recibió. ¿Ah? Nos llegó hasta por acá unos Cocachos. Vamos a la música mejor. Sigan disfrutando del Mundial, pero ¿saben qué? Hasta ahora, disfrutando de su mañana entretenida. Ya 17 años. Vamos, pasados los 17 años. ¡Oh! Que estamos, ¿cómo se llama? Casi por cumplir la mayoría de edad.

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Estamos de vuelta para continuar con su mañana entretenida. Seguimos con la música, seguimos acompañándonos desde la comuna de Navidad para todos quienes nos sintonizan en diferentes plataformas, tanto la señal al aire como nuestras plataformas digitales ahí, nuestra página web www.entreolas.cl. Elige Navidad y nos puede escuchar donde va.

Y que sea mentira, además. No, eso no se hace al Capone, ¿eh? Dejar mal a los compañeros de trabajo. Con Luis Lambi le estoy diciendo. Ya, enchúfate al Capone. Enchúfate, chiquillo. ¿Lo tiene ahí? ¿Sí? Ay, que está rápido. El de arriba. No, ya ni me acuerdo cuál es. No, ahí sí que nos perdimos. Ponga ese para escucharlo un ratito, si es que es ese o no. Debiera ser ese, ¿ah? ¿Eh? Adelántelo un poquito, ¿ah? No sé. Ahí me pillaste este, sí. Déjelo nomás. Póngale play ahora al Capone. Nos vamos con la música a esta hora de la mañana. Mientras el Capone se enchufe, todo resulta.

Los cantantes que no se pierden ni una mañana casi, no, están, no sé si todas las mañanas, pero están siempre presentes por acá. 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

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Continuamos con los cantantes y este tema que se llama Computadora.

Vázquez, los Vázquez que van por la carretera, estos cabros, ¿eh? Manejen tranquilo, con cuidado, chiquillos. Nos traen este tema para compartir a esta hora de la mañana. 10:47, hay un tema que está solicitado también de los Vázquez, pero están con la María José Quintanilla. Lo último que sacaron, ¿sí? ¿Cómo se llama? No te vayas. Ya, así se llama el tema que más ratito, más adelante, viene los Vázquez con esto, lo nuevo, con María José Quintanilla, que le ha ido muy bien, ¿eh? Sí, apóyelo en las redes sociales por ahí, porque le está yendo bien. Se están posicionando como los número uno, no sé si en Spotify o en alguna de las plataformas digitales. Sigan las redes sociales de ellos. Ahora sí, nos vamos por la carretera.

Falla hoy. Así nos dice Marc Anthony. Oye, saliste carretero, Marc Anthony. ¿Para dónde ir la rumba? Falla hoy. Está igual que un amigo que está por acá con nosotros, compartiendo hasta ahora por allá en los controles. Los Farfanes, no sé, ¿son chilenos los Farfanes? No he investigado mucho de ellos, están saliendo hace poco y le han dado harto auge ahí en las redes sociales. Pero lo piden, una copa más, yo también la pediría.

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Ay, qué buena música. Estamos ahí dejando programadita toda la música que usted nos está solicitando hasta ahora. Y quería hacer una invitación porque hoy día, como todos los días miércoles, ahí en el pasaje cultural Julio Geria, que es el pasaje donde está la biblioteca municipal, donde está el teatro municipal, ahí todos los miércoles del año se instala la Feria de Inclusión. Saludos para Manuel, saludos para toda la gente que se instala ahí en esta hermosa feria donde usted puede pasar a visitar. Bueno, al frente está la calle Progreso, también está la Feria Progreso para que pase a visitar. Dígale que en la radio lo estamos apoyando siempre y invitando a la gente a que colabore con nuestros feriantes y sobre todo con estas personas en situación de discapacidad que tienen sus puestos ahí en la feria que va todos los días miércoles, que es la feria de personas en situación de discapacidad. Vayan a visitarlo, siempre hay productos ahí para ir a acompañar y apoyar a estos amigos que con harto esfuerzo están vendiendo sus productos. Apoye, compre local, compre comercio de la zona, ¿ya? Sobre todo a aquellos que les cuesta tanto poder estar manteniéndose en pie, que están con todos los procesos de la ley y que han hecho harto trabajo para poder tener sus puestitos. ¿Ya? Ya pues, vaya y aproveche. Seguimos con la música. 11:15. Los Lobos, ¿se acuerdan? No Los Lobos del Sur, sino que Los Lobos que cantaban este tema La Bamba. ¿Se acuerdan de este grupo? Vamos a escucharlo.

0: 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Sin documentos, no ellos, no nosotros. Sin documentos mal andar, pero sin documentos nos traen los Rodríguez.
1: Ahí vamos.

Oye, y después de escuchar ahí a este grupo que nos traía este tema bien movido, el Sin Documento, Los Rodríguez, vamos a bajar un poco el ritmo con un tema bien solicitado, que es de uno de los grandes de la música, yo creo que hoy en día, música urbana, música dolida. Desde que te tengo, se llama este tema, y nos trae Carin León. Lo vamos a escuchar. Saludos para la Quinta Región.

Ahí estaba Karim León, solicitado desde la quinta región. Hay harta audiencia allá en la quinta región, ¿eh? Un abrazo gigante para toda la gente que siempre está por allá acompañando en diferentes partes de la quinta región y que nos va solicitando temas musicales. Acá en la comuna de Navidad, ni contar, po. Tanta gente que por año nos va acompañando. Son tan... Están como se llama, apañadores nuestras auditoras que llevan años junto a nosotros, y eso se agradece. Oye, estaban pidiéndome por acá en Navidad un tema Al Capone de Marco Antonio Solís, que se llama Tres Semanas, ¿lo tiene? ¿Sí? No lo veía, disculpe, que los comerciales se lo taparon. Ya. Y con ese tema vamos a... después a comerciales. Vamos entonces, seguimos con la música, un poco romántica hasta ahora, dos temitas románticos seguidos que nos van solicitando ustedes para poder disfrutar a esta hora de la mañana.

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Ahí estaba la música del recuerdo, acompañándonos hasta hora de la mañana, acompañándonos con buena música para poder acortar la semana, cortar el día, mitad de semana ya, ombligo de semana, desde la comuna de Navidad, vamos así acortándola con esta música, ¿cierto? Se nos va pasando rápido, se nos va haciendo más amena la música, la compañía de Entre Horas FM logra eso con ustedes, bueno, ustedes son las que programan, son los que programan en el trabajo, en el hogar donde esté. Recuerde participar con nosotros al +569 846 53335, +569 846 53335. Ahora seguimos escuchando a Los Vázquez junto a la Cote Quintanilla. No te vayas.

Bueno, siempre vamos apoyando a los artistas de nuestra comuna y que le está yendo bien a nivel nacional, ¿eh? Entre ellos Sangre Norteña, que le ha ido muy bien también. Siempre apoyen ahí en las redes sociales a Sangre Norteña, la banda Chile, y va a ir apoyando a nuestros artistas. Saludos a todos los integrantes de Sangre Norteña. Y hay otra artista que le está yendo bien y que está sacando temas nuevos, es Priscila Anaís. ¿Se acuerda que hace un tiempo atrás estuvimos conversando con ella? Bueno, varias veces hemos conversado con ella y la conocimos hace años cuando recién llegamos por acá. Me acuerdo que hacían eventos municipales ahí en la plaza, animábamos eventos y don Horacio Maldonado trajo a la Priscila Anaís, me la presentó, que era de Pupuya, era de la comuna, y hasta el día de hoy mantenemos ese contacto con Priscila Anaís, que le está yendo bien a nivel nacional. Y hoy día, hace unos días atrás me habían dicho, si es que no me acuerdo, el día lunes, a eso de las 21 horas, sacó este nuevo single, ya, lo presentó en las plataformas digitales y con video musical en YouTube también. Ahí Priscila Anaís nos tiene el tema Pudimos Ser, una gran artista de la comuna y nacional, con este estilo musical que es la cumbia, la tropical ranchera, que siempre se ha mantenido ahí en estos estilos. Priscila Anaís, con una voz que encanta, que agrada. ¿Vamos a escucharlo? ¡Vamos!

primera vez en un estadio, en el Estadio Nacional, la presentación de Miriam Hernández, y quedó esta grabación del tema Herida. Con este tema nos despedimos hasta mañana. Un abrazo gigante. Sigan nuestra sintonía porque ya viene Surdeando Entre Olas. Hoy va a estar presente el alcalde de la comuna de Navidad, Yanco Blume, en Antiguilo, conversando con Chichi Pabé Jorquera y con Martín. No se la pierda, un programa que va a estar ahí con conversación para conocer actividades de la comuna, de nuestra ilustre municipalidad de Navidad, pero también de otras cositas que van a ir preguntando ustedes a través de las plataformas que usa el programa Surdeando Entre Olas. A través de la radio también lo puede hacer, a más 569-846-53335. Nos vamos entonces. Abrazo, gracias por su tremenda sintonía. Hasta mañana, si es que así de lo quieren, nos volvemos a reencontrar.

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0: buenas tardes a todos y todas. Siempre es un gran placer saludar a todos quienes nos escuchan, a todos y todas, por supuesto, quienes nos escuchan a través de la radio Entre Olas. Hoy día damos inicio a una nueva edición de nuestro programa que hacemos con tanto cariño, con mucha energía, sobre todo este Surfeando Entre Olas. Por supuesto, aquí le damos la bienvenida a Martín, que nos acompaña siempre atento y siempre vigente con toda la actualidad internacional, nacional y comunal también, por supuesto. En este día nubladito donde se había anunciado lluvia, habían pocas probabilidades y parece que no se va a cristalizar finalmente la lluvia. Martín, bienvenido, ¿cómo estás tú? Cuéntanos cómo ha sido estos últimos días.
1: Hola a todas y a todos. Más o menos, no, te dejé hasta el zapallo cortado. Claro, estoy listo para la subespilla y nada, se chingó la lluvia, pero bueno.
0: Se rió Oscarito.
1: No, y no es broma, si estaba preparado para un zapallo. No, y un zapallo, le cuento, Oscarito, un zapallo nuestro.
2: Mire.
1: Sí, señor.
0: Producción propia.
1: Producción plantado propia en nuestro pequeño pedacito de sitio.
2: Plantado, cosechado completo todo.
1: Claro.
2: Mira, qué bueno, qué bonito.
1: Así que ya lo vamos a inaugurar ahora, llegando los niños de Santiago, a lo mejor vienen para el Día del Padre.
2: Tienen que al cielo que un día me quise traer por allá en la boca.
0: Se da mucho el zapallo en la boca. Y fíjate, Oscarito, que la verdad que nosotros no lo sembramos ni lo plantamos. Salió espontáneamente.
1: Claro. Mira. Sí. Lo que sí hemos sembrado y nos ha dado muy buenos resultados siempre son habas, arvejas. Eso sí,
2: esta tierra era de hartas legumbres, pues, esta comuna.
0: Sí.
2: Eran famosas las legumbres.
1: De repente no hayamos que hacer, regalamos a habas para cualquier lado.
2: Así. Mira.
0: Y el zapallo nos dio uno solo. Bonito, ¿ah? Es un chiste. Es un chiste el zapallito.
2: Bueno, ya vendrán las lluvias, pues están prohibidas las lluvias.
1: Ya que venga. Hay recorte.
0: Recorte por todos lados. Necesitamos agüita.
1: Oye, pero hablando de recorte de lluvia, bueno, esa es la idea, un poco tomárselo con humor esto, ¿ah? Porque. Y es la idea de este programa también. Recuperar un poco el ánimo, recuperar la esperanza. Y de repente yo me encuentro con gente en la calle y me dice, oye, que no. Digo, 4 años no es nada, no es nada, pasan volando. Sí, pero pueden ser 8, me dice, ya, y ahí me dejan un poco triste. No, ya, para 8 sí que no me da el aguante, pero para 4, sí. Total, más se perdió en la guerra.
2: ¿Sí? Había un ministro que una vez dijo, el virus se puede poner bueno o puede una persona.
1: Se puede poner bueno el virus.
0: Claro. Cierto, no,
1: sí, todo puede pasar.
0: Nos han dado tanto material algunos gobiernos. Mira, Martín, vamos a partir como siempre con el bloque internacional. Después ya vamos a adentrarnos en los temas nacionales, los temas que más nos importan. Pero no podemos dejar de lado ciertos temas internacionales que nos afectan también, como por ejemplo todo lo que está sucediendo con el acuerdo de paz, aparentemente, ¿cierto?, entre Irán y Estados Unidos.
1: Sí, que, bueno, de partida, siempre es bueno cualquier cosa que sea diferente a la guerra. Cualquier cosa. No sea una tregua, lo que sea, ¿no? Como este borrador, que tiene distintos nombres, ¿no? Más encima de acotado a 60 días, bueno, etcétera. En definitiva es un borrador, como dije, con vigencia a 6 meses, que se firma el viernes. Y luego de ese vendría un acuerdo ya oficial según los comportamientos que tenga cada uno de los actores. Lo novedoso del acuerdo es que incluye al Líbano, ¿no? Cuestión que Israel se negaba, pero absolutamente, porque para Israel, a ver, diciéndolo así en crudo, Israel, mientras pueda seguir bombardeando palestinos y árabes en general, para ellos parece que es su motivo de vida, digo, ¿no?
0: Este acuerdo que ya se firmó virtualmente, ¿cierto?, el día lunes y sí, que se va a firmar en Suiza el día viernes por ambas partes, sí, incluye, como tú dices, el cese al bombardeo y a la invasión en el Líbano, ¿cierto? También hay una llamada de atención de parte del gobernante estadounidense hacia Netanyahu respecto precisamente de su comportamiento tanto en Israel como en el Líbano, precisamente.
1: Sí, pero ahí hay una autoridad moral. Bueno, ahí Estados Unidos quiere poner la pata encima a Israel. Yo creo que ya es tarde, ¿eh? Ya, yo creo que es tarde para eso. Estados Unidos quedó muy mal parado en este año, muy mal parado frente a todo. O sea, Israel hace lo que quiere, se dice que es la marioneta de Netanyahu, Trump.
0: Porque se debilitan ciertas instituciones como, por ejemplo, la ONU.
1: O sea, no existe prácticamente.
0: Sí.
1: No, el derecho internacional en este momento está siendo destrozado, ¿no? El derecho internacional, la justicia internacional. Bueno, todos los consensos, todos los acuerdos internacionales, tanto institucionales como de facto, digamos, como consenso, están en entredicho. Porque se están aplicando prácticas de guerra no vistas, genocidio, no exterminio, asesinato de niños, tortura, uso de armas prohibidas, bueno, es de todo, y con la salvedad, con el agravante, digamos, que hoy día todo se transmite prácticamente en vivo y en directo. No solamente por la medio de comunicación, sino que también por los teléfonos, bueno, etcétera, los drones, etcétera. Entonces, es tal, como dicen los filósofos, la mejor forma de vaciar de contenido algo, es como cuando chico uno repetía una palabra, ¿no? Y la repetía tanto que
0: pierde sentido.
1: Árbol, después al final no sabe lo que significa la palabra, ¿no? Le pierde sentido. La vacía de contenido.
0: Correcto.
1: Bueno, eso está sucediendo con casi todas las cosas. Ya no nos sorprende nada. No nos sorprende el niño decapitado, no nos sorprende nada. No.
0: Hemos perdido la capacidad de asombro frente, exacto, a este horror que ha significado la guerra, la invasión y el genocidio del cual es víctima el pueblo palestino.
1: Claro, y más que hacer el punto político, digamos, que hay que hacerlo siempre, la tristeza es por la humanidad. Ya la palabra humanidad ya tampoco tiene sentido, digo. O sea, qué tristeza. Nosotros mismos avanzamos en nuestro cotidiano vivir y caminamos hacia adelante ya como autómatas, sin detenernos en esto. No se trata de estar llorando siempre, pero conmovernos, hacer algo, no sé. Todos arrancaron vestiduras en la Segunda Guerra Mundial con el Holocausto, y esto es mucho peor, y nada, nadie dice nada, ¿no? Yo no supe, van a decir el día de mañana. No, eso sí que no pueden decirlo.
0: Así es. Martín, como nosotros tenemos un compromiso en este programa, vamos a hablar de los pueblos oprimidos y no vamos a dejar de hablar de Cuba. Cuba para nosotros es un estandarte sobre la dignidad y el comportamiento heroico de ciertos pueblos, y para nosotros Cuba es un tema sensible, un tema que nos duele toda vez que Cuba está también siendo víctima de un bloqueo absolutamente genocida también. Un bloqueo que busca asfixiar al pueblo cubano. Sabemos con qué pretensiones, sabemos cuáles son los intereses que hay detrás, y por cierto, el llamado siempre es a solidarizar con el pueblo cubano. Así es.
1: Bueno,
0: que
1: ahí se producen prácticas de guerra, porque son prácticas de guerra,
0: sí,
1: totalmente prohibidas, porque cuando las prácticas de guerra afectan a la población civil, están prohibidas. Por ejemplo, dejarlos sin electricidad, sin agua,
0: sin
1: comida, etcétera. Eso está totalmente penado por las leyes internacionales, y sin embargo, no, como dice Papi Tierra, no le sale ni por curado a Trump.
0: Exactamente. Se han acostumbrado a asfixiar a esta pequeña isla que efectivamente tiene un Un tremendo valor, lo hemos dicho aquí, ellos son un pueblo eminentemente solidario y que siempre ha buscado la paz en el mundo. Por lo tanto, nosotros no vamos a dejar de hablar de Cuba y toda acción solidaria que se enmarque, ¿cierto?, dentro de estos preceptos, nosotros aquí la vamos a estar promoviendo. Vamos a hablar de un tema ahora un poquito más mundano respecto del bloque internacional, que también es parte del acontecer actual, que es el Mundial de Fútbol, Martín. ¿Qué te ha parecido un Mundial que no ha estado exento de controversias precisamente por el lugar en que se está haciendo? Se pensaba que esta trilogía de países que iban a albergar a estas múltiples delegaciones de todo el mundo, ciertos representantes del fútbol y del deporte internacional iba a ser algo bueno, algo positivo, y finalmente vemos con desazón en algunos sentidos y en algunos momentos cómo Estados Unidos nuevamente impone su política terrorista, en definitiva.
1: ¿Cómo se llama, Maradona? Mancha la pelota.
0: Mancha la pelota, absolutamente.
1: Mancha la pelotita porque... Efectivamente, yo soy futbolero, ¿eh? Yo reconozco, soy futbolero. Los de mi cultura, de cultura de izquierda, siempre dicen que chuta, el fútbol es como el opio, el pueblo, qué sé yo, y sirve. Es verdad, eso sirve y todo sirve. La religión sirve, el Festival de Viña sirve, todo sirve para tapar la injusticia, ¿es cierto? Pero reconozco mi placer culpable, soy futbolero. Y en general el fútbol ha unido al mundo. Generalmente el mundo se une detrás de la pelotita y el juego imbécil, como dicen las mujeres, de 11 tontos corriendo detrás de la pelota. Lo más bien que le gusta mirar las piernas a algunos, pero bueno. Pero
0: algunos y algunas, ¿cierto? Qué bueno. Para que no sea sexista ese comentario.
1: No. No, bueno, y si es sexista, bueno, yo tengo errores también, si estoy en pleno proceso de deconstrucción, y yo creo que me faltan unos 50 años para quedar bien, para quedar bien, a la par, digamos, de un hombre del siglo XXI.
2: ¿Son más rápidos los zapallos, Martín?
1: Son más rápidos los zapallos, es muy cierto, no, sí, es verdad, pero no me las doy de construido ni nada de eso. Volviendo al fútbol, ha sido un mundial. Siempre hay sorpresas en los mundiales, toda la vida. Los países árabes cada día, iba a decir dan sorpresas. No, ya no son sorpresas. No, ya no son sorpresas que los países árabes se planten de igual a igual a potencia del fútbol mundial. Eso ya pasó. Hace 3 mundiales podía ser una sorpresa, pero hoy día ya no. O sea, desarrollado, lo que tampoco es una sorpresa es que el nivel sudamericano cada día más bajo, en términos parejos. Incluso Argentina ayer, el resultado lo dice, ganó 3-0, ¿cierto? Pero 3 goles hechos por Messi, sácale a Messi y se acabó, ¿no? Incluso Argelia podría haber hecho un gol al principio, digo. Entonces, no nos engañemos, el fútbol sudamericano está muy por debajo del nivel de la velocidad, de la técnica, del empuje, de la preparación, del concepto táctico, estratégico, de todo, de cómo se le mira el fútbol, estamos muy lejos. Antes que me corten respecto a mi comentario futbolero, tengo que reconocer una vergüenza, pero una vergüenza absoluta. Digamos, no está de más decir que Estados Unidos para mí está muy lejos de mi simpatía, digamos, no por todo lo que está pasando, por la crueldad con que está llevando su postura en el mundo, por su prepotencia, por su abuso, por todo. Pero hasta ahora ha sido el equipo que mejor he visto jugar realmente. Fútbol, puro fútbol, ni una falta, no, fútbol, y fútbol colectivo, cosa extraordinaria en un país tan individualista, tan centrado en sí mismo, qué sé yo, que esté desarrollando un deporte tan colectivo y desarrollándolo de manera tan colectiva.
0: Martínez, que no es novedad, creo yo, respecto de los resultados que tienen los países en materia deportiva, los países desarrollados, ¿cierto? Porque allí los países invierten en políticas públicas que van en dirección a mejorar y a fomentar el deporte, la vida sana, etcétera. Entonces tenemos grandes ejemplos. China, valga la redundancia, como ejemplo de grandes logros deportivos. Sí, claro. Estados Unidos, que es un país desarrollado, tiene en el medallero olímpico, siempre tiene buenos resultados, y así un montón de países, Alemania, Francia, en general los países desarrollados apuestan por el deporte, entre otras muchas cosas, por cierto, y eso nos habla de la necesidad de impulsar políticas públicas en esas direcciones. Sí. Por ejemplo, Cuba, volviendo y ya que estamos en el bloque internacional, Cuba también ha sido tremendamente destacada en nivel internacional en cuanto a los deportes, porque los países invierten en aquello. En nuestro país estamos nuevamente al debe en cuanto al deporte, y los resultados son absolutamente decidores respecto de aquello. Siempre hemos tenido magros resultados en materia deportiva, salvo excepciones, por cierto.
1: Sí, no, y además copiamos lo peor de los demás, pues copiamos las prácticas mafiosas de los dirigentes, copiamos lo peor, ¿no? Esta misma dirigencia del fútbol se va a ir, como alguien decía, seguramente van a pasar a ser directores de la FIFA en algunos niveles, y van a dejar el país en cero, o sea, en un retroceso absoluto. Chile en este momento no significa nada en el concierto mundial.
0: Con Chile no se juega, en este mundial.
1: En este mundial con Chile no se juega. Fome el chiste, pero he aceptado. Pero el deporte mucho más allá, y desgraciadamente el deporte, las iniciativas son menores. Incluso algunos municipios, como este municipio, por ejemplo, está teniendo iniciativas en cuanto a apoyar el deporte, las mismas becas que se están anunciando ayer.
0: Sí, vamos a abordar ese tema también, porque nos parece relevante.
1: Iniciativas loables, aplaudibles, que hay que destacar, hay que apoyar. Y no solamente así moralmente, sino que la empresa privada debería meterse la mano también en apoyar esta iniciativa o complementarla, digamos, porque el deporte para un país es vital, ¿no? No solamente en términos de salud, sino que también en términos de salud mental, o sea, en salud física, digo, sino que también en términos de salud mental, ¿no? De combate a la de prevención a la delincuencia, o sea, tiene un montón
0: a las drogas, al alcohol, justamente, etcétera, justamente. Con un largo etcétera. Sí. ¿Qué te parece, Martín, que vayamos
1: al otro?
0: Sí, por supuesto, los valores que entrega
1: sobre todo
0: el deporte,
1: eso, el respeto al otro, al adversario, porque eso lo hemos perdido tanto. Hoy día ya no somos adversarios, somos enemigos, y eso es muy preocupante.
0: Así es. Martín, ¿qué te parece que vayamos a una pausa musical?
1: Vale.
0: Con un tema ahí que nos está preparando Oscarito.
1: Está preparando, entonces quiero hacer una aclaración para una auditora.
0: Sí.
1: Para una auditora que me criticó de una forma muy correcta en el programa pasado, que yo hablé que el Estado era el Estado todo, era el abusador, ¿no? El abusador. Y ella me dijo, la culpa no es el Estado, no son los gobiernos de turno. Bueno, tiene razón y no tiene razón. Tiene razón en el sentido de que no podemos culpar al Estado por lo que hace el Estado, como dicho, es como un chiste. Me refería a estamentos del Estado que generalmente están pasando el límite para lo que se les pide. Por ejemplo, la policía, por ejemplo, Carabineros. Hay una huelga e inmediatamente hay policía allí. Una huelga de trabajadores. ¿Por qué? Porque defiende los intereses de los patrones, de las empresas, ¿no? Bueno, en ese sentido yo me refería a los abusos del Estado. Así es que, y a lo mejor es un tema que vamos a sacar después. Por ejemplo, los niños haitianos que llegaron a Chile. Allí el Estado es el que falla, no los gobiernos de turno.
0: Cierto, Martín. Pero vamos con esa pausa musical que era muy atingente a lo que veníamos hablando respecto del deporte y del fútbol, que este mes se puso de moda.

0: hemos vuelto después de esto. Martín me decía que se había metido en otro tema sin saber que veníamos con una canción que era que era precisamente relacionada con lo que estábamos hablando. Sí, por supuesto. De todas maneras, ahora vamos a entrar en materia nacional directamente a la contingencia que nos trae Chile, pues. Chile es un país largo y angosto y lleno de cosas, ¿cierto?
1: Como dice el humorista, yo no lo entiendo, es el dinero. El gobierno me lo da todos los días. En este caso,
2: tenemos harta, todos los días tenemos harto material que comentar. Pero, digamos, hay uno más relevante que otro.
0: Absolutamente. Martín, ¿qué te parece que antes de entrar en esta materia, porque muchos auditores y auditoras estarán esperando una visita que habíamos nosotros anunciado y que Oscarito también la anunció durante el matinal? Estuvimos allí escuchando la radio como siempre y tenemos allí novedades respecto de esta visita que
2: sí.
0: Vamos a tener más tiempo hoy día y durante la semana para que nos lleguen los insumos, las preguntas. Sabemos sí, que pues, hay mucho que preguntar, hay un tema enorme que abordar respecto del cómo nos va a afectar esta mega reforma tributaria que está llevando a cabo el gobierno, que está impulsando el gobierno de Kast. Y precisamente queremos escuchar las opiniones, queremos escuchar las preguntas y queremos que el alcalde nos venga a dar todas estas respuestas que requerimos como comuna de Navidad. Así es que vamos a tener más tiempo y vamos a tener la visita del alcalde. ¿Cuándo, Martín? Porque hoy día tuvimos problemas de agenda.
2: Sí, hoy día tenía
0: una reunión
2: con el CRM de Salud, me parece. Por lo tanto, se dio la disculpa del caso con mucha anticipación, ¿no? Hace días las dio. Y se comprometió para el otro miércoles sin falta de estar acá en la radio. A él le interesa mucho los auditores de la radio Entre Olas, porque mucho de las políticas públicas del municipio están enfocadas en los sectores rurales, semirurales y urbanos, que a lo que la radio Entre Olas llega, pero sin lugar a dudas, ¿no?
0: Así es.
2: Sobre todo a lo que son los lugareños residentes en la zona, ¿no? Porque no nos olvidemos que hay mucha gente que es flotante, qué sé yo, que a lo mejor lo de las políticas del municipio le interesan, pero no le afectan tanto, ¿no? Pero los lugareños, los residentes permanentes, sí nos interesa saber de boca del alcalde cuál va a ser el impacto real de los recortes del gobierno y de las nuevas disposiciones que se están implementando.
0: Así es. Martín, ¿nos fallaron las comunicaciones internas entonces? Porque tú nos dices que el alcalde se disculpó hace varios días y nosotros no tuvimos como programa la conexión con Oscarito para haber hecho esta aclaración y comunicar que el alcalde viene a la radio y viene el próximo miércoles. Así es que
2: me están mirando como culpable.
0: Las disculpas soy del culpable, caso.
3: Soy culpable. Salió como la imagen cuando salía el chavo, todo ratero, le decían ratero.
0: Nuestro periodista falló, Oscarito, hay que reconocerlo. Yo,
2: sí, fallé.
3: Está bajando el regalo para el domingo.
2: Yo fallé, reconozco. No me pego en el pecho porque no soy creyente, pero bueno. Pero sí, es verdad.
0: Dadas las explicaciones del caso y las excusas para quienes nos escuchan, preparémonos para el próximo miércoles que a tener la visita aquí en los estudios de Entre Olas de nuestro alcalde de la comuna de Navidad, Yanco Blumen Antivilo. Así que aquí lo estamos esperando para que nos responda toda esta gran batería de preguntas, de interrogantes, etcétera, que surgen a propósito, y ya lo anunciábamos, de esta mega reforma. Hay que recordar...
2: No solamente de la mega reforma o los recortes o el impacto que eso signifique en nuestra... No, sino que de todo lo que tiene que ver con la municipalidad y que nos atañe como residentes.
0: Así es. Y ya lo habíamos dicho, pero siempre es bueno hacer estos recordatorios, ¿cierto? Este gobierno llegó con dos promesas, básicamente. Esas promesas que le hicieron llegar al poder y que evidentemente encantó a muchos compatriotas y a la mayoría de los votantes, hay que decirlo, con estas promesas de campaña, con estas metáforas, ¿cierto? Respecto de migración, pero sobre todo, Martín, lo que se refería a seguridad y a economía. Estas eran sus dos grandes promesas de campaña, de batalla, sí. Los caballitos de batalla con que el gobierno estuvo permanentemente bombardeando mediáticamente, claro, a la población, ¿cierto?
2: Sí. Chile y, se cae a pedazos.
0: Exacto. Y ya vimos que, en primer lugar, en seguridad, que es un tema que a todos y a todas nos aflige y que nos importa, no tenían plan. No tenían absolutamente nada y el plan de ellos es el que se cayó finalmente a pedazos.
2: Ya, es que, mira, te puedo interrumpir, sí, es que, ¿sabes cuál es lo más grave de todo esto? Mira, pucha, finalmente, ya, no tienen plan, ya, perfecto, no tienen plan. Pero están improvisando, ese es lo más grave, están improvisando. Mira, sacan una ley, esta ley antivándalo, ¿no? Que a todas luces, o sea, a sabienda, porque no creo que, digamos, en el gobierno hayan gente absolutamente ignorante de la ley y de la constitución, a sabienda, tiene cuestiones inconstitucionales, ¿no? Fuera de la ley. E insisten en colocarlas. Como, por ejemplo, castigar con la PGU.
0: Exacto.
2: A determinadas conductas. Eso es inconstitucional, ¿no? Las pensiones no se tocan, no se pueden tocar, ¿no? Bueno, y lo otro es que la ley antivándalo es una ley, como hoy día se le está llamando, yo la llamé una ley de clase, digamos, pero una ley de clase.
0: Sí.
2: Pero la verdad es que otros en la televisión, lo he visto, han ido más allá, y una ley antipobres, porque es una ley antipobres. O sea, te están castigando ¿con qué? Con la gratuidad en la educación, con la JUNAEB, con todas las políticas públicas, y políticas públicas que los hijos de ricos no las tienen ni las necesitan. Entonces, ¿qué pasa con esos vándalos que son hijos de ricos? ¿Qué pasa con ellos? ¿Con qué los van a castigar? Entonces, es una ley muy mal hecha, improvisada, ideologizada, de odio al pobre, en definitiva, castigar al pobre solamente. Entonces,
0: nuevamente es una ley clasista, como tú lo mencionabas, y que viene también a criminalizar un montón de situaciones y de acciones que precisamente van en dirección del opuesto. Por ejemplo, las escuelas protegidas. ¿Dónde se va a aplicar e implementar este proyecto de ley de escuelas protegidas? Que ya el Tribunal Constitucional acogió el reclamo de la oposición, porque es una ley que también es una ley para las escuelas públicas, no es para los colegios privados.
2: No, claro.
0: ¿A quiénes les afecta? Por lo tanto, Martín, y entrando en materia económica, vamos a abordar nuevamente la mega reforma, porque este gobierno llegó al poder con propuestas económicas supuestamente concretas, de crecimiento, de mejor empleabilidad, el pleno empleo, que decían que era la mejor política pública en esa dirección, y con una ley, con un proyecto que se llama de reconstrucción, ¿cierto? Que en definitiva, ya lo hemos desglosado y lo hemos mencionado, es el disfraz de esta mega reforma tributaria. Te cuento, Martín, que ya ex ministro

0: que no insista en avanzar con esta mega reforma, que no insista, porque como Andrea Repetto, por ejemplo, que es muy respetada, ella pide que no insistan, que repiensen este asunto, porque le va a hacer mucho daño al país, mucho daño, y daño en algunos casos irreversible, como por ejemplo esta tributación por veintitantos años,
1: 25
0: años. Sí. Está demostrado que la mega reforma no va a conseguir crecimiento, no va a conseguir más empleo, no va a conseguir todo lo que promete, ¿no?
1: Así es.
0: Y de hecho ya el país, a ver, cuando hay señales, cuando hay una elección en todas partes de Sudamérica, en todos lados, cuando hay señales de que la banca está contenta, sube la bolsa, viene el inversionista y casi de inmediato aparecen las flores de la primavera. Y al contrario, cuando hay gobiernos que uno ve que no van a pasar, bueno, se nos viene el invierno casi de inmediato. ¿Qué ha pasado con este gobierno? Se vino el invierno casi de inmediato. La bolsa cayó. Bueno,
1: las proyecciones económicas.
0: Acaba el Banco Central, acaba hoy día en la mañana, de plantear las proyecciones económicas para el crecimiento del país como negativa. Las baja en sus proyecciones en más de un punto coma cinco prácticamente. O sea, prácticamente no vamos a crecer nada, ¿no? Ha sido el peor trimestre de los últimos años. También plantea de que la inflación va a subir 4.5 puntos. Entonces, estamos en un momento muy delicado, en donde no se puede estar jugando a la política, no se puede estar improvisando. Yo vuelvo al asunto de la improvisación. Más que un gobierno de emergencia, es un gobierno de improvisación, ¿no? Porque en todo están sacándose como un conejo de dentro del sombrero. Claro. En todo, imagínate, en el nombramiento del funcionario, ponen un funcionario, al otro día lo sacan, lo piden renuncia, ahora acaban de sacar a la subsecretaria de la mujer, que segunda subsecretaria de la mujer en cuanto lleva el gobierno. Entonces, es demasiado la improvisación.
1: Así es.
0: Ahora, ¿qué quiero decirte con eso? Y volviendo a la ley de vándalo, este gobierno se preparaba para eso. ¿Por qué? Porque se preparaba para una explosión social. Se preparaba para una protesta social, un estallido 2, ¿cierto? Todo el mundo lo decía, va a venir estallido 2. ¿Sí? Entonces ellos prepararon una ley de antivándalo y criminalizando la protesta. Eso en definitiva, nada más que eso. Y entonces lo disfrazan, porque a nadie le gustan los vándalos. A nadie le gusta que le rayen la casa, o que rayen el metro, o que rayen la micro. A nadie le gusta. Yo no creo que haya alguien que lo aplauda eso. Todos estamos contra el vandalismo, contra los vandalismos de los espacios públicos. Estamos contra eso. Pero meter eso en el mismo paquete a la manifestación social, a la lucha social, a la protesta, es un poco una trampa. Y ahora, haciendo ese link con la economía, bueno, estamos en presencia de una economía de shock, improvisada, pero queriendo hacer lo mismo que hizo la dictadura.
1: Martín, qué bueno que tocaste el tema respecto de criminalizar la protesta. Qué bueno que hablaste de la dictadura, porque estos días, y no puedo dejar de mencionarlo, en estos días 15 y 16 de junio se cumplieron un nuevo aniversario de la operación Corpus Christi, de la operación Albania, la verdad, que fue esta operación destinada a exterminar a un grupo de militantes de izquierda del Frente Patriótico Manuel Rodríguez en el año 1987. Se cumplen ya 39 años, ¿cierto?, de la matanza de Corpus Christi, la denominada, insisto, Operación Albania. Y para nosotros, como izquierda, digamos, es un duelo el tema de estos 15 compatriotas que fueron vilmente acribillados. No solamente eso, es importante rescatar la memoria. Nosotros lo hemos dicho también en múltiples ocasiones, la memoria para nosotros es importante, y a propósito de la dictadura, recordar que estos combatientes y que estas personas

0: militantes de izquierda y militantes de las causas justas y nobles del pueblo combatieron precisamente a la dictadura, porque aquí la dictadura no se terminó con un lápiz y un papel, aquí fue un proceso largo donde se dio finalmente el paso al término de la dictadura en el año 90, ¿cierto? Así es que no podía dejar de mencionar esto, es bueno recordar, es bueno tener siempre la memoria muy presente. Así es que vaya para estos 15 compatriotas todo nuestro reconocimiento y nuestro homenaje del programa Surdeando Entre Olas.
1: Cierto, la memoria nos mantiene vivos, en definitiva, tan importante como eso. Cuando ya perdemos la memoria, quiere decir que, y me refiero a todo, al país en general, el lema que está en el Estadio Nacional es muy, muy, muy, muy correcto, ¿no? Todo país sin memoria no puede pensar correctamente su futuro.
0: Así
1: porque
0: es.
1: Corre el peligro de cometer los mismos errores. Y al parecer estamos a punto de cometer los mismos errores. O sea, este gobierno está transitando muy, muy, muy, muy cercanamente a lo que ha sido, lo que fue el tránsito de la dictadura, ¿no? En términos económicos,
0: estas políticas de shock que vienen a asfixiar,
1: favoreciendo a los ricos, ¿no? Esto de quitarle los impuestos a los ricos, rebajárselo, es casi igual a lo que decía Pinochet. Cuidemos a los ricos, mira que los ricos no dan trabajo, chorrean, la política del chorreo.
0: Así es. Martín, qué bueno que lo mencionas, porque efectivamente estamos transitando peligrosamente hacia estas políticas públicas que implementó la dictadura y que hoy día vienen disfrazadas, ¿cierto?, de este plan de reconstrucción. Claro. Y que, como dices tú, favorecen al 1% de esta población, que son los súper ricos, sí, a través de la rebaja de impuestos, a través de los beneficios múltiples que se les van a otorgar a los empresarios, a los dueños de este país finalmente. Y en desmedro de la clase trabajadora, porque hay que consignar, Martín, que esta mega reforma tiene amarres, como tú lo señalabas hace un momento, de 25 años. Esto no se cambia con el próximo gobierno o en dos o tres gobiernos más. No. Entonces, ese es el peligro de esta mega reforma.
1: Claro, si piensan como dictadura, no como gobierno.
0: Así es.
1: Cuando uno piensa como gobierno, piensa en los 4 años.
0: Cuando uno y con proyecciones, por supuesto, pero no de esta magnitud.
1: Si uno piensa como dictadura, piensa en forma atemporal.
0: Exactamente. Y quienes defienden esta mega reforma lo hacen bajo el concepto de la caja vacía, que se robaron todo, porque esa también es una instalación que se dio con la asunción del gobierno. Aquí supuestamente el gobierno anterior se robó la plata, dejó la caja en cero.
1: El mismo discurso de la reconstrucción nacional de Pinochet.
0: Exactamente. Y la cuenta que hizo el presidente Kast mencionaba también estas cosas. Entonces es como volver, retrotraerse y volver a los años 80, a la década del 70, cuando se inició la dictadura. ¿Y con qué terminamos? Con empleos como el PEM y el POG, que varios se recordarán de aquellos tiempos. Entonces, ¿es eso lo que nosotros queremos para Chile? Porque eso es, vamos caminando hacia allá, en esa dirección.
1: Mira, la misma infamia, esto de que se robaron todo, el país se cae a pedazos, etcétera, etcétera, y la misma infamia de la dictadura de Pinochet, cuando la reconstrucción nacional, los jerarcas, ¿te acuerdas? Sin embargo, que alguien me muestre algún juicio por malversación de fondos, robo, alguna cosa, a algún miembro del gobierno de Salvador Allende. No hay ni un solo juicio por delitos de este tipo, ¿no? Malversación, qué sé yo, lo que sea, ¿no? De las arcas fiscales. Lo mismo pasa con el gobierno de Boric. No hay ni un solo juicio y no lo va a haber, porque es un relato, es el relato infame, digamos, de denostar para validar tu propia necesidad, ¿no? Entonces, bueno, caímos en la trampa. Yo no culpo a los electores, porque las comunicaciones son poderosas.
0: Exactamente. Son poderosas. El poder del dinero, Martina, en definitiva, porque las comunicaciones y los medios de comunicación sabemos dónde están concentrados, quiénes manejan los medios de comunicación, no solamente los medios oficiales como radio, televisión, la prensa escrita, sino además ellos se tomaron los medios digitales, porque esos también son pagados.
1: Sí, pero
0: digamos, los que llegan masivamente a la población, no el Instagram o el TikTok que uno hace en la casa y de manera muy muy improvisada.
1: Sí, pero el pecado no es solamente tener los medios de comunicación o ser hegemónico en los medios de comunicación, sino que para qué lo utilizas, ¿no? Y lo utilizaron para mentir, para mentir, para mentir, para mentir, hasta que consiguieron su objetivo. Y lo consiguieron no solamente una vez, lo consiguieron también en el plebiscito, también, bueno, etcétera, ¿sí? Con la que tiene que dar la segunda casa, que esto, ya sabemos todas las mentiras que surgieron. Entonces, como te digo, yo a los electores no los culpo, no soy de los que ando cada vez que hay una queja diciéndole disfruten lo votado, no sé, no me gusta pegarle el suelo a nadie. Pero sí me preocupo de los nuestros en decirles que no perdamos la esperanza, sigamos con lo mismo, no caigamos en lo mismo, porque no vamos a decir tampoco que como funcionó la receta de la mentira sobre la mentira, bueno, hagamos lo mismo con ellos. No. Nosotros tenemos una ética distinta, una ideología distinta, una forma de construir una sociedad distinta. Y en este caso quiero resaltar una discusión que vi en la televisión hace muy poco con Alfredo Yoañán y Vitar, que decían, hoy la izquierda y la derecha ya no tienen sentido, ¿no? Está el ímpetu de la ultraderecha en el mundo que la izquierda ha perdido sentido. Y decían, ¿qué es el de izquierda hoy día? Se preguntaban. Entonces me dio, pero no sé, pena y rabia. No, ser de izquierda, por supuesto, siempre ser de izquierda, es estar en el lado correcto de la historia, ¿no? Es estar en el lado del beneficio colectivo, del beneficio de todos, de las mayorías, por lo menos, ¿no? En la justicia, en la libertad, ¿no? Son valores que nosotros no vamos a transar jamás, ¿no? Es la importancia de la cultura, de la educación, de los derechos de las personas. O sea, ser de izquierda podría estar un día explicando qué es ser de izquierda, ¿no? Está muy claro. Y somos muy distintos a la gente de derecha, que, por supuesto, les preocupa el bien propio, la ganancia por sobre todo, ¿no? La ganancia por sobre todo, por sobre la justicia, por sobre la libertad, por sobre lo que sea. Primero, ganar. Winner, ¿no? Y segundo, ganar ellos, ¿no? Entonces,
0: por supuesto, aquí no está desdibujado en absoluto qué abraza cada ideología. Exacto. Y en ese sentido tú puedes enumerar un gran listado de los significados, ¿cierto?
1: Que abraza
0: la izquierda.
1: Son lo mismo, dicen algunos, son lo mismo, si izquierda y derecha es lo mismo. No.
0: No da lo mismo, y hoy día lo vemos, y por eso también es importante resaltar y rescatar la memoria, porque a veces uno se olvida cómo llegan estos gobiernos prácticamente de facto, si bien es cierto, llegó a través de una elección popular, a través de nuestra democracia, que tiene imperfecciones y todo aquello, pero es la democracia que tenemos nosotros. Claro. Y llegó a través del medio democrático el gobierno elegido. Sin embargo, tiene todos estos atisbos y estos resabios dictatoriales. Sí. Recordemos, por ejemplo, en la campaña cuando Kast decía que no necesitaba al Congreso, que podía prescindir de ese poder, porque aquí se puede gobernar por decretos.
1: Por supuesto.
0: Y eso es lo que están haciendo, es lo que van a hacer, y no tenemos hoy día cómo defendernos frente a este tremendo poderío que significa la ultraderecha, no solamente en Chile, desgraciadamente en el mundo ha habido un avance también de la ultraderecha.
1: Así ahora, que hay dos cosas que son verdades, grandes como una casa. La seguridad no ha bajado en nada, digamos, o sea, la inseguridad no ha bajado en nada, ¿no? la criminalidad permanece y los golpes que se le han dado al crimen organizado son golpes que venían preparados de hace muchos meses, pero no son autoridad de este gobierno. Es más, yo creo que la única autoridad de este gobierno ha sido la zanja y el puente.
0: Y el puente, ¿no?, de la zanja.
1: No, entonces, es ridículo. Estamos haciendo el ridículo a nivel mundial. Y en economía estamos peor que antes. Peor. O sea, el Banco Central lo dice, ¿no? Las proyecciones de crecimiento son prácticamente cero.
0: Y el Banco Central, que es un organismo autónomo, que no tiene que ver con el gobierno de turno, que se supone que es un ente que regula precisamente todo lo que es el tema económico y sobre todo que hace las proyecciones en materia de economía.
1: Claro, porque tiene que regular la inflación.
0: Exacto.
1: Y justamente la inflación dice, esto se va a disparar. Así que preparémonos los que están escuchando. Compremos legumbres, compremos ocasiones, cuando hay oferta, preparemos la despensa, porque
0: organicémonos.
1: Los momentos se vienen feos.
0: Hay que buscar la forma de organizarnos.
1: Si podemos comprar en forma colectiva,
0: de manera,
1: mucho mejor.
0: Así es, organizarnos de manera colectiva. Existen muchas iniciativas que van en esa dirección y nosotros hemos estado pensando de alguna manera el incentivar a través de las organizaciones. Pueden ser las juntas de vecinos, las organizaciones culturales, organizaciones deportivas, etcétera. La idea es organizarse y hacer este comprando juntos,
1: sí,
0: ¿cierto?
1: Sí.
0: Estas canastas colectivas. Había una organización en Ñuñoa, no recuerdo el nombre, que tenía muy buenos resultados respecto de este sistema de compra, que es una compra colectiva, donde se compra por mayor, por lo tanto se consiguen mejores precios en buenos productos, etcétera, y buscar dónde se puede encontrar el mejor abastecimiento, y siempre pensando de manera colectiva.
1: Y hay posibilidades. En este último tiempo todos hemos sido testigos que han andado los amigos con los sacos de papa, ofreciéndolo por todos lados, chuta, entre dos o tres vecinos nos compramos un saco, entre dos, bueno, etcétera, por otros, por saco, etcétera. Hay que ver, cuidar un poco el bolsillo, no tener excesos, y insisto, 4 años pasan rápido, así que hemos enfrentado cosas peores.
0: Sí, bueno, de eso tenemos la piel curtida, ¿cierto? Aquí costó sangre, sudor y lágrimas el terminar con la dictadura. Así es que es bueno insistir en ese punto, Martín, porque hay muchas personas que dicen que la dictadura se acabó con un lápiz y un papel, lo cual es absolutamente faltar a la verdad histórica de un pueblo que se organizó desde el día uno. Desde el día uno. Aquí tenemos una larga lista todavía de detenidos desaparecidos, de ejecutados, etcétera, de muchas víctimas de la represión de la noche más larga y oscura que nos ha tocado vivir como país. Y como no queremos que eso se repita, es necesario, es importante, es imprescindible rescatar la memoria.
1: Así es.
0: Martín.
1: Musiquita, ¿tenemos música?
0: Sí, tenemos música, pero mira, no quiero dejar pasar el tema del ministro Quirós que estuvo haciendo unas declaraciones hace unos días respecto del CAE precisamente y involucró en sus declaraciones al presidente Boric. ¿Qué te parece? En breve.
1: Mira, yo creo que el ministro Quirós está cometiendo los mismos errores que antes cometió Larraín y los otros ministros de Piñera, en donde se mofan prácticamente de las necesidades populares. O sea, eso de que compren flores, ¿te acuerdas cuando
0: decían que nos levantáramos más temprano porque ahí, claro, el metro cobraba, exacto, tenía una tarifa más reducida?
1: Todas esas cosas que decían. Bueno, el ministro Quiroga, al decir que, bueno, si no tiene plata para pagar esta deuda, entonces ¿para qué estudia? Está haciendo una aseveración absolutamente, nuevamente, clasista, denostativa de las capas populares. O sea, los hijos de pobres no podemos estudiar, para el ministro Quiroga. ¿Por qué? Porque no tenemos plata para pagar los compromisos adquiridos. Entonces, mejor quédese en la casa o estudie una carrera más barata.
0: Y eso porque se concibe todavía en el siglo XXI en un país como Chile, que debería apuntar a fortalecer precisamente los derechos sociales, todavía se concibe la educación como un bien de consumo, sí, y claro, no se concibe como lo que es, un derecho.
1: Claro.
0: Porque aquí nadie desconoce, Martín, y disculpa que te interrumpa, pero aquí nadie desconoce que las deudas hay que pagarlas, por cierto. Claro. Pero recordemos que estas deudas se originan precisamente en un ámbito tan, tan sensible y tan importante como es la educación. O sea, hoy día no tendríamos CAE ni tendríamos deudores del CAE si la educación fuera un derecho.
1: Obviamente.
0: Como lo era, claro, hasta septiembre del 73.
1: O sea,
0: la educación como un derecho, la salud como un derecho, la vivienda digna como un derecho.
1: Mira, la gran mayoría de los políticos, viejos sobre todo, los viejos sobre todo, estudiaron gratis. Eduardo Frei estudió gratis. Todos esos políticos estudiaron en la universidad gratis, porque era un derecho para todos.
0: Así es.
1: ¿No? La dictadura cambió todo esto. Y no hemos podido revertirlo, no hemos tenido la fuerza para revertirlo. Vamos en el 60%. Falta, debería ser el 100%.
0: Por supuesto. Y eso es porque todavía nos falta el convencimiento de que es un derecho. Es un derecho social. Y por lo tanto, esta individualidad que nos ha permeado como sociedad es la que lleva a muchas personas a decir no, hay que pagar un poquito, como decía Piñera, por lo menos. No, hay cosas por las cuales no se debe pagar. Los derechos son absolutamente no negociables.
1: Claro, yo entiendo el asunto del derecho cuando se habla de en términos ideológicos, ¿no? Los derechos de las personas y la educación en derecho, lo entiendo y lo apoyo. Pero yo voy más allá. La educación no solamente es un derecho, sino que es una necesidad urgente para desarrollar un país. No hay posibilidad de desarrollo de un país si no es por la educación. No hay ninguna posibilidad. Pregúntele a Singapur, a Indonesia, a todos los milagros económicos del mundo han sido a propósito de la educación.
0: Absolutamente así es. Martín, ahora sí nos vamos con la pausa musical y volvemos con toda nuestra temática comunal local.

0: Estamos aquí ya terminando el programa, Martín, y nos quedan varias cosas del bloque comunal.
1: La canción, pero totalmente la suscribo.
0: Para el momento, para el periodo.
1: De eso se trata, resistir.
0: Así es. Martín, tenemos harta agenda comunal, pero vamos a tratar de ser más o menos breve. Oye, una de las cosas importantes, no sé, Oscarito, no lo escuché el matinal desde temprano, si ya vieron el tema del cupón de gas que entregó este gobierno.
2: No, estuve hablando la semana pasada del cupón de gas, que incluso a algunos se le activa el 16 y el 17 y ya estaban
0: hoy
2: listos
0: día, para... Hoy día comienza, hoy día ya se activó el cupón,
1: sí.
0: Queríamos dar la información. Tenemos tiempo para descargarlo y dejarlo activo. Tenemos hasta el 29 de junio. Exacto, es poquito. Nos quedan poquitos días para eso, porque el plazo es hasta el 29 de junio y el cupón de gas se puede empezar a ocupar hoy día, desde hoy, 17 de junio, quienes lo activaron, por supuesto, de manera más temprana, y la vigencia es hasta el 29 de septiembre. Mira, es bien simple, Martín. Aquellos que... tienen la aplicación del Banco Estado,
1: ¿ya?
0: Es cuestión de llamar a los distribuidores.
1: ¿Tú te refieres a la aplicación en el teléfono?
0: A la aplicación en el teléfono.
1: Correcto.
0: Existen varias formas. Los que tienen la aplicación en el teléfono se activa a través de la aplicación, a través de un código que está en la aplicación o de la RootPay, que es otra aplicación desde la app del Banco Estado.
1: Ya.
0: Hay que llamar a los distribuidores autorizados. Para ser
1: autorizado.
0: Efectivo. Todos los distribuidores que tienen el convenio con el cupón, ¿cierto?
1: Ya.
0: Las marcas que habitualmente tienen el gas, para no hacerle publicidad a ninguna. Eso, se activa a través de la cuenta RUT, digamos, de la aplicación. Aquellos que no tengan la aplicación pueden activarlo en la caja vecina. Aquellos que tienen cuenta del Banco Estado se activa en la caja vecina.
1: Voy a la caja vecina.
0: Exacto. Y aquellos que no tengan cuenta en el Banco Estado deben dirigirse al Banco Estado para que se les emita el cupón.
1: Ah, todo por el Banco Estado.
0: Absolutamente. Perfecto. Así que eso con respecto al cupón del gas.
1: Oye, que salió estatal este gobierno, ¿eh? Me gustó. Esto parece un Estado socialista. Mira, todo por el Banco Estado. Cállate.
2: Pero mis padres son los dos jubilados, ¿sí? ¿Ya? Y él le hice el trámite. Yo postulé las fechas de entre el 18 de mayo y el 30 de mayo que había que postular. Y hace poco traté de, porque no me acordaba la fecha que se activaba, y traté de verlo. Claro, para poder hacerlo con Banco Estado, como usted dice, institucional, salió el gobierno, hay que descargar incluso la RootPay.
0: Sí.
2: Ya, para los que se manejan en lo que es la tecnología,
0: claro,
2: en el teléfono,
0: digital.
2: En lo digital. Si no, se puede hacer a través de una caja vecina. ¿Ya?
0: Exacto.
2: Cualquier duda, hay un fono 600 por ahí que también pueden comunicarse, la van a asesorar y lo van a orientar en caso que tengan una duda. Pero yo encuentro que hay que aprovecharlo, hay que dejar que se pase.
0: Sí, por supuesto.
1: Totalmente.
0: Y además que si uno compra
1: que hay un 40% que no...
0: Todavía no despierta.
2: Es que sabes lo que pasa.
1: Que llamado a la gente que ocupe eso. Son 27
0: mil.
1: Oye, pero chuta, siempre son salvadoras.
2: Y hay gente en la comuna que no se maneja, pero hay posibilidades. Hay un vecino que lo va a ayudar, una vecina, un familiar.
1: Sí, claro.
2: O la municipalidad.
0: Exacto.
2: Siempre está prestando ayuda ahí en social. Siempre lo van a asesorar.
0: Sí, en Dideco.
1: Siempre es preguntar. Pregunte.
0: Por supuesto. Y si no, diríjase directo a la sucursal que está en la plaza, porque allí también lo van a orientar y le van a entregar el cupón. Así es que eso con respecto al gas licuado. Tenemos el 17, hoy día, a las 12 comenzó una arborización aquí en el Parque de Rapel. La idea es tomar conciencia, por supuesto, acerca de la sequía y la deforestación.
1: ¿En el parque de atrás?
0: En el parque de aquí de Rapel. Pucha, así que a las 12 estaba esta hermosa actividad de reforestación con especies nativas, por supuesto.
1: Sí, pero ¿te puedo decir algo?
0: Sí.
1: La mantención. Porque ese parque ya ha tenido, sería segunda oportunidad o tercera, no sé. Y después bonito, después viene el abandono, qué sé yo. Entonces, pucha, la mantención,
0: el cuidado colectivo
1: y
0: también.
1: No estoy tirándole un palo a la municipalidad solamente, sino que los vecinos y todos somos responsables.
0: El cuidado colectivo, de estos espacios que son comunes.
1: Así es.
0: Martín, Oscarito y ya por supuesto todos quienes nos escuchan, el 20, es decir, el sábado, tenemos una actividad preciosa, se llama Tumba y Retumba, Memorias de un Bombo Chinchinero. ¿Dónde? En la Escuela de la Boca, al mediodía, a las 12, va a ser esta presentación, que es una gira que están haciendo esta compañía en la región de O'Higgins y la región de Valparaíso, así es que, por supuesto, allí vamos a estar, les vamos a contar el próximo miércoles cómo estuvo esa actividad preciosa, que es una es un patrimonio cultural el de los chinchineros, así es que es importante también allí asistir. Tenemos el Fondeve, ya estuvimos anunciando nosotros aquí las capacitaciones, estas charlas de capacitación que se iban a dar para postular, y ya comenzaron las postulaciones al Fondeve. Así es que el llamado, por supuesto, es a que las organizaciones postulen, hagan sus proyectos y postulen a este importante Fondo de Desarrollo Vecinal. Y el 23, Martín, también hay una actividad muy bonita, una actividad cultural, es el Circo Teatro, que se presenta con tres postales de un balneario, a las 12, al mediodía también, en la Escuela del Manzano. El 23 es martes, así es que allí va a haber una actividad muy bonita.
1: Vamos a estar ahí.
0: En la zona sur, el Circo Teatro, que también
1: sí, vamos a estar ahí y vamos a convocar a toda la gente de la Acción Cultural de Navidad para que asista y apoye esta...
0: A todos y todas quienes puedan asistir. Sabemos que es martes, es un día laboral, un día hábil, sin embargo... Sin embargo, hay que hacer el esfuerzo para asistir a estas actividades culturales que nos llenan el alma. Probablemente no crean muchos empleos, pero el arte y la cultura es parte de nuestra sociedad y es importante relevarlo. Martín, también mencionar que ya comenzaron las postulaciones a las becas municipales deportivas. Van a comenzar, la verdad, porque empiezan el 22 de junio y se extienden los plazos hasta el 24 de julio. Tú ya lo mencionabas, es importante también destacar el apoyo que hace el municipio con mucho esfuerzo, por cierto.
1: Y ojalá que se plieguen los privados, ojalá.
0: Sí, también. Estas alianzas público-privadas también suelen tener buenos resultados. Sí. Nosotros apostamos siempre por lo público y hay que relevar el esfuerzo que hacen los municipios en general, sobre todo el municipio nuestro, que no es un municipio que cuente con grandes recursos y sin embargo siempre está haciendo esfuerzos por el apoyo y el incentivo de actividades culturales, actividades deportivas. Acá tenemos una amplia gama de talleres que se ofrecen desde el municipio. Así que, por supuesto, nuestras felicitaciones y recordar el plazo de postulación de estas becas municipales deportivas, que son entre el 22 de junio y el 24 de julio.
1: Correcto.
0: Ahora, para finalizar, que ya estamos pasaditos, no puedo dejar de enviar saludos y de hacer ciertas menciones. 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Quiero mandar saludos también, Martín. Yo sé que me están mirando con cara de que
1: no,
0: ya
1: No, es que yo
0: terminamos.
1: Quiero mandar un saludo también.
0: Mande un saludito.
1: Sí, a una auditora que es permanente, no solamente nuestro, sino que también de la Radio Treola, de toda la programación.
0: Ah, me ganaste. A la Sandrita.
1: A la Sandrita, sí, por supuesto, del Maitén. La Sandrita de Maitén, y bueno, y
0: fiel auditora de esta radio, hay que sí. decirlo. Y dijo que escuchaba nuestro programa todos los miércoles ahí pegada en la radio. No sé si con la Nati, así, pero le mandamos un saludo a la Nati, al Checho, ahí al Maitén, un saludo cariñoso.
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0: Con productos muy buenos.
1: Y con el.
0: Y hechos por ella.
1: Y con el mediano apoyo del Checho. No, con el apoyo del Checho.
0: Sí. Un saludo afectuoso para ella, para ellos, para esa familia tan bonita que está los días domingo ahí en la feria, en la plaza, sí. La feria de los productores. Exactamente. Queremos, por supuesto, también incentivar el comercio local, que es importante. Los días miércoles, los días viernes, está la feria hoy día de la calle Progreso. El viernes, también está el mercado campesino. Y el último saludo, quiero saludar a la...
1: ¿Faltó la feria de habilidades distintas?
0: La feria inclusiva. Sí.
1: ¿Dónde se pone la feria inclusiva?
2: Pasaje Cultural Julio Geria, que está en la biblioteca. Miércoles, todos los miércoles.
1: Perfecto.
2: Uh-huh. Hasta las 2 de la tarde.
0: Así es. Y los últimos saludos a la Eli de La Boca, a don Juan Oporto de Los Dátiles también en La Boca, así que para ellos un abrazo cariñoso a Eli que nos iba a escuchar, un saludito también a toda la gente de La Boca, de la comuna de Navidad, del Manzano, que vamos a estar el día martes allá,
1: sí,
0: también.
1: No me pierdo eso.
0: A los rapelinos y rapelinas que estamos aquí también en su linda localidad. Muchas gracias, Oscarito. Ya nos vamos.
2: Y fuera de todo aviso de los comerciales, yo me estoy en un aviso que nos estaban preguntando. La última postulación para el cupón de gas licuado correspondía entre el 13 de junio hasta el 30 de junio. Todavía hay cupo, ¿ya? Sí. Y estos estarían disponibles desde el 21 de julio, los que postulen entre esta fecha, ya hasta el 30 de junio, el último día de plazo. Y queda habilitado hasta el 30 de septiembre para poder habilitarlo.
1: Perfecto. Así que despertemos y ocupemos esos beneficios.
0: Sí, sobre todo que se nos vienen tiempos difíciles, sí. Así que eso va a ser un alivio para la economía familiar. Así que eso, pues, nos escuchamos el próximo miércoles a partir de las 12. Tenemos repetición hoy día
2: a las 4.
0: Y el día sábado, que es la hora de almuerzo. Felicitaciones a todos los padres, a los hijos de Martín, que también son los míos, van a venir el domingo, así que esperamos que todos los padres de nuestra comuna tengan un hermoso día el domingo, así es que besos y abrazos para todos y todas.
1: Chau, chau.
3: Este es mi sitio, esta es mi gente, somos obreros, la clase preferida.
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0: va a abordar la serie de denuncias que hay respecto de estos casos. Lo importante hoy día es que hagamos todos los esfuerzos para ubicar efectivamente a estos niños, añadió. Saerbaum también anunció que cuando la Contraloría termine su investigación, nosotros vamos a hacer un sumario para determinar las responsabilidades individuales que les corresponden al Servicio de Migraciones. El resto de las instituciones tendrá que responder por cada una. Qué tremendo caso este. Detienen a hija de mujer asesinada en Loncoche. Había contratado a compañero de colegio para que la matara. La Fiscalía de la Araucanía confirmó la detención de tres adolescentes de 17 años en el marco de la investigación por el homicidio de una mujer de 53 años que fue encontrada muerta al interior de su vivienda en la comuna de Loncoche. Entre los detenidos se encuentra la hija de la víctima, el pololo del adolescente y un amigo de este último. Los tres jóvenes fueron aprehendidos por los detectives de la Brigada de Homicidios de la PDI y durante esta jornada enfrentarán su respectivo control de detención. Las detenciones se concretaron tras una serie de diligencias encabezadas por el fiscal de Loncoche, Ghislain Durán, quien lideró la investigación desde el hallazgo del cuerpo y coordinó las pericias destinadas a esclarecer las circunstancias, por supuesto, de dicho crimen.
1: Y el clandestino.

0: Bueno, autochutos y tráfico de migrantes indica que serían los millonarios negocios criminales que desafían la zanja de Colchane. Maquinaria del Ministerio de Obras Públicas y el Ejército destruyeron por completo el puente clandestino construido sobre la zanja de Colchane, al menos de 24 horas de su hallazgo. Sin embargo, la demolición abre un nuevo flanco. ¿Quiénes financian el traslado de maquinaria pesada a la frontera sin ser detectados? Lejos de ser una acción artesanal, la intervención responde a un complejo sistema delictivo transnacional altamente lucrativo que se beneficia de las actividades ilegales que ocurren en la frontera. El motivante principal de estos ataques a la zanja es el contrabando de autos chutos, vehículos robados en Chile que ingresan ilegalmente a Bolivia. Al respecto, el criminólogo de ADIPA, Mauricio Valdivia, advierte que este mercado ilícito genera recursos de sobra para costear estos trabajos. Los negocios altamente lucrativos como el de los autos chutos no solamente permite financiar maquinaria para una zanja una y otra vez, sino que ese dinero también va a ser utilizado para la corrupción. Otro sector que se beneficia con el puente son las redes dedicadas al tráfico de personas. Ante el aumento de la vigilancia militar, los denominados coyotes intervienen físicamente en la frontera para mantener activos sus pasos informales. Beatriz Segel, investigadora del Centro de Estudios Migratorios de la USACH, detalla que distintos grupos vinculados al tráfico de personas han logrado intervenir sectores de la frontera para poder continuar con estas actividades.
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0: Continuamos con las informaciones en síntesis informativa. Senado despacha la ley de alza del sueldo mínimo a 553.553. Se pagará con efectivo retroactivo. El Senado despachó la ley durante la tarde de este martes. El proyecto que aumenta el salario mínimo a 553.553, dejando la iniciativa lista para su promulgación. La propuesta ya había sido aprobada en general la semana pasada y tras la discusión en particular realizada esta jornada, obtuvo el respaldo necesario para convertirla en ley. Además, ninguna de las indicaciones presentadas fue aprobada, por lo que el proyecto no deberá volver a la Cámara de Diputados para continuar su tramitación. La discusión estuvo marcada por el debate en torno a las diferencias establecidas entre el salario mínimo general y las remuneraciones que recibirán los trabajadores menores de 18 años y mayores de 65 años. Se pagará en efectivo retroactivo. Tras la aprobación, el ministro del Trabajo, Tomás Rau, destacó el amplio respaldo que recibió la iniciativa y confirmó que el reajuste tendrá efecto retroactivo. Quiero destacar el apoyo. El salario mínimo se va a pagar retroactivo desde el 1 de mayo y el monto alcanza los 553.553, señaló. La autoridad también le adelantó que el proyecto contempla un nuevo incremento durante el próximo año. Va a haber una segunda alza o reajuste el 1 de enero de 2027, así para poder compensar todo el IPC del año 2026, agregó el secretario de Estado. Con la aprobación del Congreso, el aumento del sueldo mínimo quedó listo para convertirse en ley y beneficiar a miles de trabajadores a nivel nacional. Bueno, y el cupón de gas licuado ya está listo. Se puede utilizar. Así puedes solicitar la activación. En el marco del Plan Chile Sale Adelante, el gobierno de Chile entregó un apoyo de pago único para mitigar el impacto del alza del precio del gas licuado de la calefacción de los hogares. El cupón equivale a 27.000 pesos y sirve exclusivamente para comprar gas licuado dirigido a familias de hasta el 80% más vulnerable del registro social de hogares de todo el país. Bueno, ¿cómo se activa este cupón que ya lo puedes, cobrar o utilizar desde hoy miércoles 17 de junio? Para acceder al cupón, primero debes ingresar a la plataforma con tu clave única hasta el próximo 30 de junio. El sistema verifica si tu hogar cumple con los requisitos a partir de los datos de registro social de hogares vigentes hasta el 16 de abril 2026. Luego, debes completar y actualizar tu información y enviarla a la activación de tu cupón de gas licuado. Recibirás un correo electrónico con la confirmación exitosa del trámite. Además, conocerás la fecha en la que corresponde recibir el cupón de gas licuado. Para usar el cupón debes tener tu cuenta Banco Estado activa. Si no la tienes, solicítala gratuitamente en sucursales o en el sitio web de Banco Estado. Hay tres maneras en las que puedes acceder a tu cupón: descargando la app RootPay y o app Banco Estado con tu celular. También puedes acceder presencialmente en tu caja vecina. Una vez que obtengas el beneficio, podrás comprar de forma presencial o solicitar despacho a domicilio en los distribuidores de gas adheridos. Presenta tu cupón al momento de la compra y entrega a domicilio. Puedes utilizarlo en una o más compras, complementando que tus recursos disponibles en la cuenta RUT. Cabe recordar que este aporte económico no es válido para usarlo en comercio en línea o en el extranjero. Además, es intransferible y no canjeable por dinero. Tu cupón se activa en las siguientes fechas, de acuerdo con el periodo en que lo solicitaste. Si lo solicitaste entre el 18 y el 29 de mayo, desde hoy, 17 de junio, comienza a cobrarlo. Si lo solicitaste entre el 30 de mayo y el 12 de junio, desde el 2 de julio, lo comienzas a cobrar. Si lo solicitaste entre el 13 y el 30 de junio, porque aún es tiempo de solicitarlo, lo podrás cobrar desde el 21 de julio. El cupón de gas licuado es válido hasta el 30 de septiembre de 2026. El saldo no utilizado vencerá en esa fecha y no podrá usarse después. O sea, si queda saldo, hasta el 30 de septiembre de 2026.
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0: Cuatro detenidos en ronda preventiva en Pichilemu, dos de ellos por microtráfico. Una pareja de ciudadanos chilenos fue detenida por el delito de microtráfico de drogas durante una ronda preventiva realizada por carabineros en la comuna de Pichilemu. El procedimiento se originó a raíz de un control vehicular efectuado en el sector Playa Hermosa. En ese contexto, la ejemplar canina detectora de drogas, Brenda, alertó sobre la posible presencia de sustancias ilícitas al interior del automóvil fiscalizado. Tras la inspección del vehículo, el personal policial encontró cannabis sativa y clorhidratos de cocaína en poder de los ocupantes, por lo que ambos fueron detenidos. Los imputados pasaron a control de detención para su respectiva formalización ante el Ministerio Público.

0: informativa de su radio Entre Olas. Felicitaciones, felicitaciones, por supuesto, a Litueche, de Litueche a Londres. Investigación escolar sobre jalea real lleva a estudiantes a una final mundial de ciencias. Lo que comenzó como una inquietud científica en una escuela rural de Litueche hoy tiene destino internacional. 7 estudiantes de la escuela Cardenal Raúl Silva Enríquez viajaron a Londres para representar a Chile en la Internacional Greenwich Olympiad. IGO, pertenecía competencia que reúne a jóvenes investigadores de distintos países para presentar proyectos de ciencia, innovación y, por supuesto, tecnología. El equipo desarrolló una investigación sobre los efectos de la jalea real en el crecimiento de plantas, trabajo que nació gracias a su participación en investigación e innovación escolar. Uno de los instrumentos de Par Explora O'Higgins, proyecto regional del programa Explora del Ministerio de Ciencia, Tecnología, Conocimiento e Innovación, ejecutado por la Universidad de O'Higgins. La profesora de ciencia y encargada de la Academia de Investigación e Innovación Escolar del establecimiento, Susana Rubio, recuerda que todo comenzó cuando el Par Explora O'Higgins invitó al establecimiento a integrarse al programa. Nosotros hemos estado en todo este proceso gracias a Par Explora O'Higgins, que fue quien nos abrió esta posibilidad. Nuestro director nos apoyó desde el primer momento y comenzamos a pensar en una idea que estuviera vinculada a nuestro territorio. Como tengo cercanía con el mundo de la apicultura, surgió la posibilidad de investigar con productos derivados de las abejas. La investigación buscó determinar si la jalea real, conocida por sus propiedades nutricionales y biológicas, podría tener efectos positivos en el desarrollo de cultivos. Tras semanas de experimentación, los resultados fueron concluyentes. Nos dimos cuenta de que ya desde las primeras semanas existía un aumento significativo en el crecimiento de las plantas tratadas con jalea real. Al final del estudio, los resultados fueron realmente sorprendentes para nosotros, señala la docente. El camino hacia Londres comenzó en las actividades del Par Explora O'Higgins y continuó con destacadas participaciones en encuentros científicos regionales y nacionales. Posteriormente, el equipo estuvo una acreditación para participar en la Feria Nacional de Ciencias e Ingeniería de Brasil, FENECIT, donde logró una de las evaluaciones más altas del certamen, obteniendo el pase para la final mundial en Inglaterra. Para Nicole Nilo, encargada de investigación e innovación escolar para Explora O'Higgins, el logro refleja el potencial de la ciencia escolar cuando se conecta con las necesidades de los territorios. Este equipo ha levantado conocimientos desde su propia comunidad, investigando problemáticas y oportunidades presentes en su entorno. Ese es precisamente el espíritu de investigación e innovación escolar que las y los estudiantes desarrollan capacidades científicas a partir de preguntas significativas para sus territorios, destaca. Además, subraya el rol que cumplen los especialistas mayoritariamente en la Universidad de O'Higgins, que acompañan a los equipos durante el proceso, en este caso del investigador Uri Aceituno. Los estudiantes reciben asesoría metodológica y retroalimentación constante de investigadores de la UOH, quienes los apoyan para fortalecer sus proyectos y avanzar en sus investigaciones. Felicitaciones, por supuesto, a estos estudiantes que sin duda hacen cambios radicales en el mundo.
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0: Una extraordinaria jornada. Paulina Urrutia volcó toda su experiencia personal como cuidadora, generando un espacio cercano, emotivo y profundamente motivador. Instancia se generó en los conversatorios Hablemos de Cuidar y Cuidarnos, realizado ayer en la Biblioteca Municipal en el Centro Cultural Ross. Con una destacada asistencia de estudiantes de diversos establecimientos educacionales de nuestra comuna, se desarrolló el conversatorio Hablemos de Cuidar y Cuidarnos, una enriquecedora instancia de diálogo y reflexión sobre el cuidado, el autocuidado y el rol de quienes acompañan a otros. La jornada contó con la participación de la actriz y protagonista de La Memoria Infinita, Paulina Urrutia Fernández, quien compartió su experiencia personal como cuidadora, generando un espacio cercano, emotivo y profundamente motivador para las y los asistentes. Agradecemos este entusiasmo, interés y activa participación de los estudiantes y comunidades educativas presentes, quienes contribuyeron a hacer de este encuentro una experiencia significativa que invita a seguir promoviendo el cuidado mutuo y el bienestar en nuestra comuna.
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Bueno, y Carabineros despliega ronda de copamiento en la región de O'Higgins para reforzar la seguridad. Carabineros informó que durante la mañana de hoy, miércoles 17 de junio, se encuentra realizando una ronda de copamiento e intervención de prevención activa de distintos puntos de la región de O'Higgins. El operativo considera el despliegue de personal policial en diversas comunas con el objetivo de fortalecer la seguridad. La iniciativa tuvo punto de partida en el terminal rodoviario de Rancagua. El jefe de zona de O'Higgins de Carabineros, Guillermo Pole, señaló que el objetivo es entregar mayor tranquilidad a la comunidad para que todos los vecinos puedan trasladarse hacia sus lugares de trabajo de forma segura y tranquila, según indicó.

Bueno, Imerchigüe confirmará, o no, confirmó ya el convenio con Cernac O'Higgins para fortalecer atención de consumidores. Con el objetivo de acercar más servicios a la comunidad, la Municipalidad de Imerchigüe, en conjunto con Cernac O'Higgins, realizará la firma del convenio de cooperación mutua, iniciativa que busca fortalecer el acceso a la orientación, atención y protección de los derechos de las personas consumidoras de la comuna. La actividad permitirá avanzar en un trabajo colaborativo para entregar mayor apoyo a vecinas y vecinos frente a consultas, reclamos o eventuales problemas de consumo, promoviendo además el acceso a información clara y oportuna. Durante la jornada también se desarrollará una charla informativa sobre los derechos y deberes de las personas consumidoras, con el propósito de entregar herramientas útiles para realizar compras informadas y conocer los mecanismos de apoyo disponibles. La instancia se llevará a cabo el viernes 19 de junio del 2026 a las 10 horas en la Biblioteca Pública de Imerchigüe, ubicada en Avenida Los Molinos, sin número, esquina Arturo Prat.

0: 6 años de cárcel para hombre que ingresó a domicilio y robó 22 millones de pesos. El Tribunal de Juicio Oral en lo Penal de Santa Cruz condenó a Víctor Arturo Martínez Ávila a la pena de 6 años de presidio efectivo de calidad de autor del delito consumado de robo en lugar destinado a la habitación ilícito perpetrado en la comuna santacruzana en diciembre del año 2023. El fallo unánime, el tribunal aplicó además a Martínez Ávila las accesorias legales de inhabilitación absoluta perpetua para cargos y oficios públicos y derechos políticos y la inhabilitación absoluta para profesiones titulares mientras dure la condena. Una vez que el fallo quede ejecutoriado, el tribunal dispuso que se proceda a la toma de muestras biológicas del sentenciado para determinar su huella genética e inclusión en el Registro Nacional de ADN de Condenados.
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0: da la idea, ¿no le da la idea a usted como que pudiésemos tener agüita? Eso estábamos dándonos, fijándonos aquí en el pronóstico del tiempo. Si vamos a tener agüita o no, nada, absolutamente nada. Lo que sí nos damos cuenta es que el próximo martes va a estar muy heladito. Mínima 4, máxima 11 grados. Bajan las temperaturas completamente el fin de semana, e incluso al inicio de la próxima semana también vamos a continuar con estas bajas temperaturas, y estas estarán hasta el próximo miércoles. A cuidarse, porque bajan totalmente 2, 3 grados menos de lo que tenemos en este minuto desde el próximo día sábado. El próximo sábado comienza a bajar las temperaturas hasta el próximo martes, siendo el día martes el día con más baja temperatura. ¡Cuidado! Vamos con la tabla de mareas. ¿Qué nos indica la tabla de mareas para el restante de la presente jornada y lo que será la jornada de mañana? Hoy solamente tuvimos una alta marea. La segunda alta marea será a las 18 horas con 52 minutos 23 centímetros. Para mañana, jueves 18 de junio, la primera alta marea, 0 horas con 38 minutos, 1 metro 20 centímetros. La primera baja marea, 6 de la madrugada con 9 minutos 41 centímetros. La segunda alta marea, 12 horas 48 minutos, 1 metro 87 centímetros. La segunda baja marea, 19 horas 44 minutos, 28 centímetros. Bueno, ¿qué nos dice la Dirección Meteorológica de Chile para toda esta zona costera? Que hoy la temperatura máxima 13 grados. Jueves 18, mínima 15, máxima, perdón, mínima 11, máxima 15, cubierto, variando nublado. Viernes 19, mínima 8, máxima 13, nublado, variando cubierto. Sábado 20, mínima 10, máxima 13, cubierto, variando nublado, con vientos entre 25 a 40 kilómetros por hora. Domingo 21, mínima 7, máxima 12 grados, nublado, nublado, nublado. Para la zona interior de la región, hoy la temperatura máxima 12 grados. Jueves 18, mínima 8, máxima 13, cubierto, variando nublado. Viernes 19, mínima 4, máxima 15, cubierto, variando nublado. Hoy que baja la temperatura el fin de semana en la zona interior de la región. Sábado 20, mínima 8, máxima 10 grados, cubierto. Domingo 21, mínima 5, máxima 9 grados. Nublado, nublado, nublado.
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Hola, hola. Bienvenidos a nuestros mini especiales. Hoy el día se llena de sensibilidad y letras que calan hondo. Vamos a repasar la trayectoria de una de las cantautoras más brillantes de la música latina, la gran Kany García. Aquí te traigo cuatro temas fundamentales y su historia. Todo comenzó en el año 2007 con Hoy Ya Me Voy. Tras un inicio difícil por un accidente que casi detiene su carrera, Kany resurgió con esta joya. Con este tema no solo ganó sus primeros Grammys, sino que impuso un estilo de balada honesta y sin adornos que la convirtió en la voz de muchas mujeres.

Para continuar con nuestro mini especial, les cuento que en el 2018, Cani nos regaló Para Siempre, una canción que explora el deseo de un amor duradero en tiempos de cosas desechables. Ella logra que lo cotidiano se vuelva poesía, consolidándose como una de las letristas más respetadas por sus propios colegas en la industria. Escuchamos el tema Para Siempre. Amor de

Y para continuar con nuestro mini especial, les cuento que Cani también sabe de ritmos caribeños y alegría. Con Agüita de Coco nos mostró su lado más fresco y tropical. Esta canción representa la evolución musical donde mezcla el pop con los sonidos de su tierra, Puerto Rico, siempre manteniendo ese mensaje de amor libre y bienestar.

0: Y para finalizar con nuestro mini especial, cerramos con Confieso, una de las canciones más emotivas de su catálogo, dedicada a su padre. Kany tiene el don de transformar el duelo en una melodía que nos abraza a todos. Una reseña de éxito que demuestra que, más allá de los números, su música crea una conexión espiritual con el público. Escuchamos este gran éxito de Kany García en nuestro mini especial. Confieso.
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Una mujer que escribe con el alma y canta con el corazón. Gracias por acompañarnos a descubrir más de Cani García. Me despido, soy Oscar Maureira Cerda y ha sido un verdadero placer estar con ustedes en este mini especial. Nos

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4: El presidente José Antonio Kast removió de su cargo a la subsecretaria de la Mujer, Daniela Castro, de Renovación Nacional, tras meses de tensión con la ministra de la Mujer, Judith Marín. La determinación se da en medio de un sostenido enfrentamiento entre ambas autoridades, que deviene de las críticas de Chile Vamos a la ministra por la desvinculación de la directora de Cernamec, Priscila Carrasco. La diputada de Renovación Nacional, Jimena Osandón, adelantó que votará en contra de la acusación constitucional contra el exministro de Hacienda, Nicolás Grau. El libelo, que apunta a vulneración de deberes constitucionales y legales vinculados a la conducción de las finanzas públicas, está en manos de la Comisión Revisora, con una escasa convocatoria de invitados. Así hemos revisado una nueva edición de Modo Noticias a la Hora. Luego, más informaciones.
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0: Hola, hola a todos, muy bienvenidos y bienvenidas a esta nueva edición de nuestro programa, nuestro nuevo programa, ya la segunda edición después de tantos meses sin radio, en el Surfeando Entre Olas. Estoy aquí muy bien acompañada, por supuesto, con Óscar en los controles. Un saludo para Oscarito y el agradecimiento, por supuesto, de acogernos en la radio Entre Olas, la 93.7, y también por la señal de internet. Estamos saliendo. El otro día nos fue bastante bien. Tenemos dos repeticiones que vamos a ir contando a medida que el programa vaya fluyendo. Estoy, como les decía, también muy bien acompañada por nuestro periodista Martín. Hola, Martín, que el otro día estuvo muy bueno para conversar. Hoy día vamos a tratar de matizar un poco más con música, por supuesto, porque este es el espíritu del programa. Un programa de conversación, un programa de reflexiones y sobre todo un programa también de mucha crítica, tal vez. No sé si esa será la palabra, pero Martín me va a ayudar. Hola, Martín, ¿cómo estás? Hola. ¿Cómo estuvo el fin de semana?
1: Hola, Oscarito. Hola, Chichi.
0: ¿Cómo fue la lluvia?
1: Lo que pasa es que de repente uno habla mucho porque hay mucho tema, digamos, hay harto tema. Pero no de la crítica. Yo creo que nosotros tenemos que entregarle a los auditores más esperanza que nada, digamos, porque indudablemente que hay razones para criticar, pues si están a la vista, digamos, ¿no? ¿Para qué tanto resaltarla? Pero bueno, nuestro Chile así, de repente pasa por momentos oscuros o dificultosos, pero después nos paramos y nos recuperamos y hay que tener esperanza nomás. Por ejemplo, con la lluvia, pues si de repente se nos vino la lluvia, en un momento llovió bien fuerte.
0: Con harto viento, lo estábamos comentando con Oscar, vientos y algunos truenos ahí, indicios de tormenta eléctrica.
2: ¿Fue lluvia o fue metáfora la lluvia?
0: No,
2: fue lluvia.
0: Esta vez fue lluvia.
1: Hipérbole ni nada. No, y como yo soy pájaro nocturno, en un momento de la noche bien entrada, fue fuerte. Al principio era muy sucinta, pero se convirtió en lluvia de verdad, como dice Oscarito, sin metáfora.
0: Una lluvia tenue al comienzo, como decía Martín, y al transcurrir las horas se fue transformando en un poco más...
1: Bueno, por ejemplo, le digo...
0: un poco más profunda.
1: Esto ejemplifica lo que les dije entre el asunto de la esperanza y la crítica. Mira, la semana pasada veníamos saliendo de enjambre de temblores. Ahora tenemos lluvia, bueno, y así. Después vamos a tener una inundación, bueno, etcétera. Pero al mal tiempo, como se dice en mi tierra, buena cara.
0: Es la naturaleza la que se manifiesta en toda su expresión, el enjambre sísmico, las lluvias. Y, por supuesto, estamos en invierno y después de la lluvia siempre sale el sol.
1: Sí, claro.
0: Ya teníamos un sol precioso en la boca. Hoy día en Rapel cuesta un poquito que se asome, no está tan esplendoroso el sol, pero lo esperamos.
1: Está tímido, como yo. Soy tímido.
0: Martín, tenemos harta contingencia. Vamos a ir entrando en materia. Tenemos internacional, como siempre. Si tú nos puedes, puedes aportar allí tu conocimiento y tu información periodística.
1: Estoy desesperado por felicitar a los hermanos peruanos. Desesperado por felicitar. Conozco muchos peruanos, muy buenos amigos. Y contra todo pronóstico, están dando la batalla. Están arriba en las elecciones por un porcentaje muy menor, pero están arriba. Bueno, y definitivamente se va a dirimir en un mes más, dijo el comité electoral de allá, o el CERVEL de allá, el CERVEL peruano, digamos, que no sé cómo se llama, ONEP o algo así. Que en un mes más se va a dar el veredicto definitivo. Bueno, pero todo indica que se va a ratificar la victoria o la derrota de Fujimori, también, ¿no?
0: Cuarta vez que se presentaba la candidata Keiko Fujimori a la presidencia.
1: Sí, cuarta vez.
0: Y con mucha esperanza vemos que eso no se va a consagrar.
1: Y hay que estar alerta porque se va a seguir presentando. Sí, eso sin lugar a dudas, ¿no?
0: Le mandamos...
1: Date cuenta que el décimo presidente en 10 años, o noveno presidente en 10 años.
0: Sí.
1: O sea, han cambiado. ¿Y a quiénes han cambiado? A los progresistas. porque porque como en todos lados, sale un presidente progresista y lo boicotean hasta que o lo hacen renunciar o le buscan por aquí, por allá, bueno, etcétera. Aquí en Chile siempre ha sido así, lo que pasa es que la institucionalidad chilena es mucho más robusta, mucho más fuerte, entonces no han podido llegar a derrocarlo, digamos, excepto el 11 de septiembre, que fueron con todo. Pero en el último tiempo no ha sido así, pero ganas no le han faltado.
0: Así es. Martín, vamos a seguir hablando de temas internacionales, vamos a ir con Cuba. ¿Qué te parece lo que está pasando en Cuba hoy día? Es una necesidad urgente, por supuesto, la solidaridad que el mundo hoy día debería manifestar en apoyo a Cuba.
1: Está delicado el asunto ahí, muy delicado, y el imperialismo obliga, y el imperialismo quiere someter, el imperialismo quiere poner sus condiciones, sus personas, su estilo de vida. Están negociando y yo confío más que nada en el espíritu de la revolución, digamos. Y nada, hay que estar en una situación de espera ahí, pero por supuesto, como dices tú, el internacionalismo, la solidaridad de los pueblos se tiene que manifestar, ¿no? Se tiene que manifestar de una u otra forma. Pienso que ha sido floja hasta ahora, pero a medida que vamos recuperando espacio nosotros, como en Perú, por ejemplo, o como en Colombia, o qué sé yo, a medida que vamos recuperando espacio en Latinoamérica, vamos a ir también presionando al imperialismo y oponiéndonos a la subyugación del pueblo cubano.
0: No podemos omitir que Cuba ha sido un pueblo tremendamente solidario con Chile, con el mundo entero, enviando delegaciones de médicos cubanos a todas partes donde sea requerido. Y por supuesto, nuestra región tampoco estuvo exenta de esa solidaridad. Recordemos que para el terremoto del 2010, Cuba envió un hospital a la región de O'Higgins, donde se radicó en Rancagua. Y probablemente más de alguna persona de nuestra comuna tuvo la oportunidad de atenderse en ese hospital. Entonces, hoy día lo que nosotros vamos a intencionar y a impulsar es devolver un poco esa solidaridad que ha tenido Cuba desde siempre con los pueblos latinoamericanos y con los pueblos del mundo.
1: Sí, con los pueblos del mundo, tal como dices, porque en África los médicos cubanos han hecho una gran labor. Y no solo ahora, sino que de tiempo muy antiguo, acordémonos de la crisis del ébola, fueron los cubanos los que se hicieron cargo de combatir el virus. Digo virus, no estoy muy claro si es un virus o no sé, una bacteria o no sé, pero la epidemia del ébola, fueron los médicos cubanos los que la combatieron, tanto en África como trayendo enfermos a Cuba, digamos, para su tratamiento. También después de Chernobyl, también la medicina cubana tuvo un gran papel en cuanto a la sanación. Bueno, en un sinnúmero de regiones del mundo en donde se ha necesitado colaboración médica, han sido los médicos cubanos los que han estado allí poniendo su
0: conocimiento,
1: su tecnología, su conocimiento y su disposición, ¿no? Su solidaridad al frente. Entonces, es triste lo que está pasando, es triste, pero no estamos para lamentos. No creo que sea el momento de lamentarnos. Yo creo que es el momento de reagruparnos, de reorganizarnos, de empujar, de buscarnos, juntarnos y apoyar a Cuba porque la necesita en este momento.
0: Así es, Martín. Y como vamos a ir cerrando ya nuestro bloque internacional, no podemos dejar de hablar de Palestina. Palestina y todo aquello que hoy día nos duele y nos conmueve. Como decíamos en el programa anterior, es un genocidio que estamos presenciando prácticamente de manera en línea, ¿cierto? Estamos viéndolo todo el tiempo. Y no podemos cerrar los ojos frente a esta realidad. Yo creo que hay que manifestarse también por un movimiento amplio por la paz.
1: Sí, es tan salvaje lo que está sucediendo en el mundo, sobre todo lo que sucede en Gaza, con el pueblo palestino, que bueno, es un genocidio, es un exterminio en tiempo real. Nadie mañana va a poder decir, yo no lo supe, yo no lo vi, no me enteré, etcétera. No podemos eludir la responsabilidad del día de mañana, como fue con el propio holocausto judío, cuando a ellos les pasó. Entonces, estamos en tiempo muy complejo en la humanidad, si es que podemos llamar humanidad. Justamente estamos un poco desprovistos de humanidad y estamos asistiendo a esto, a un exterminio de un pueblo milenario, ¿no? De una cultura milenaria, y el mundo con las manos atadas. Países importantes que han sido pilares del conocimiento en el mundo, en la historia, Francia, Inglaterra, Alemania, bueno, etcétera, y allí mirando cómo suceden las cosas. Entonces es doloroso vivir en estos tiempos. Pero como digo, no es momento de lamentarse, sino que hay que luchar, aunque sea un granito de arena, que cada día uno colabore en algo, ya es necesario. Por último, no sé si ya estás muy perdido, por último, retuitea un tweet, por último, de tal forma de que no se invisibilice el genocidio, el crimen, el exterminio.
0: El horror que está viviendo el pueblo palestino hoy día. Martín, vamos a terminar con nuestro bloque internacional y nos vamos a ir derecho a lo nacional. Como lo indica el lema de nuestro programa, aquí vamos a hablar de todo y además sin metáforas. Vamos a hablar de la mega reforma, por supuesto que está en curso, vamos a hablar del secreto bancario, vamos a hablar del CAE, vamos a hablar de la lista de vándalos. Tenemos un amplio abanico de posibilidades de ir abordando estos temas que son tan atingentes a nuestra realidad nacional, a nuestra realidad local también, por cierto, porque de alguna manera esto nos afecta. Hubo una reunión la semana pasada de todos los alcaldes y alcaldesas de Chile, reunión que se dio lugar en La Serena. Ya vamos a ir desglosando toda esta temática que hemos anunciado, esos son nuestros titulares. Y para hacerlo más ameno, vamos a ir inmediatamente con un tema musical. A ver si nos puede apoyar Oscarito. Allí en los controles tenemos el baile de los que sobran, si no me equivoco. Muy bien, vamos con este tema musical y a la vuelta comenzamos a desmenuzar nuestros titulares.

0: Estamos de vuelta después de haber escuchado ese gran tema. Y a propósito del tema de los prisioneros, Martín, vamos a ir directo al grano con los deudores del CAE. ¿Qué te parece lo que sucedió este fin de semana? ¿Cómo despertaron varios chilenos y chilenas hoy después de haber pasado un buen fin de semana, probablemente de relajo, de descanso, de compartir en familia y quizás que otras cosas, cuando descubrieron el embargo de sus cuentas?
1: La gran estafa,
0: la gran estafa.
1: A mí me gusta esa película de George Clooney, pero esta realidad la supera. ¿Tú sabes por qué la supera? Porque resulta, bueno, el CAE, todos lo sabemos, es un préstamo, ¿cierto? Con aval del Estado.
0: Correcto.
1: Con aval del Estado. Eso es lo más importante. Entonces la banca te pasa la plata con los intereses, porque todos sabemos cómo funciona la banca. Tú le pagas dos y tres veces la carrera, ¿no? Lo que te prestó. Como todos sabemos, no vamos a descubrir aquí cómo funciona la banca.
0: Intereses leoninos, Martín, hay que consignarlo. Hay personas que han pagado dos, tres, cuatro veces su carrera.
1: Correcto.
0: Y todavía no terminan de pagar el capital, continúan, cierto, pagando intereses.
1: Cierto. Y entonces ya pagando, el muchacho, y ya después profesional, paga, hasta que tiene un problema, digamos, y qué sé yo, y ahí entonces recurre al Estado, porque es aval del Estado, y el Estado paga toda la deuda, ¿ya? Entonces, claro, quedamos un problema entre el Estado y nosotros, entonces le debemos al Estado. Y la banca ya sacó, pero con creces, sus dineros, ¿no? Dos, tres veces de ganancia. Entonces, es una estafa, pero de padre, señor mío, como dice mi tía, ¿no? Entonces, hoy día, ¿qué sucedió en el gobierno de Boric? En el gobierno de Boric, después de haber visto todo esto, toda esta estafa, apuntaron, digamos, a la condonación, por supuesto. Correspondía a la condonación. Y también, todos sabemos que la derecha se opuso a esta política pública, digamos.
0: Es importante, Martín, lo que tú mencionas, porque hay que recordar que el CAE nace precisamente para dar oportunidad a que muchos jóvenes de este país, muchos y muchas, pudieran llegar a sacar, ¿cierto?, a estudiar una carrera universitaria. Era la solución se encontró en ese momento,
1: sí,
0: ¿cierto?
1: Vamos al principio.
0: ¿Sí?
1: No hay ningún país, ni un solo país en el mundo, aunque sea el más capitalista, nómbrame cualquiera, que no haya salido de situación de subdesarrollo o de desarrollo medio a desarrollo sin tener una educación que corresponda, ni uno, ¿no? Entonces se sale con profesionales, y eso es lo que ha hecho la izquierda desde hace un montón de años, ¿no? De tratar de que los jóvenes de clase media y clase baja tengan acceso a la educación superior. Y el único acceso que dejó la derecha, porque la idea era la educación gratuita y de calidad. Eso es el óptimo. Ese es el óptimo.
0: La educación como un derecho, Martín,
1: como un derecho,
0: finalmente.
1: Justamente. Pero más que como un derecho, es como una necesidad de desarrollo del país, ¿ya? Y la única posibilidad que dejó la derecha es el endeudamiento. Y ese endeudamiento, por supuesto, leonino, digamos, o sea, ganando millones y millones y millones. Y bueno, llegamos a la situación de hoy día, en donde ellos se opusieron a la condonación, se opusieron a esto, se opusieron a lo otro, y por supuesto, ahí está empantanada la deuda, y entonces hoy día van por cobrar esos millones a los profesionales. Les embargan las cuentas corrientes, les embargan, bueno, etcétera, lo que ha sucedido.
0: Me gustaría, Martín, que pudiéramos profundizar un poco sobre el proyecto que había impulsado el gobierno de Boric respecto de la condonación del CAE. ¿En qué sentido te lo propongo? Porque efectivamente aquí las políticas públicas que van en beneficio de las grandes mayorías de la clase trabajadora ha sido la izquierda quien ha impulsado todas estas políticas: la educación como un derecho, la salud como un derecho, claro, la vivienda como un derecho, vivienda, sí, digna, ¿cierto?, el acceso para aquello, y un sinnúmero de etcétera.
1: Las buenas condiciones laborales.
0: Exacto. Y sistemáticamente en el Parlamento la derecha se ha opuesto a todo a todo lo que signifique claro. un avance para la clase trabajadora. Y, por supuesto, en el gobierno anterior, nuevamente el Parlamento y la derecha, hay que decirlo, Martín, la derecha fue la que se opuso a la condonación del CAE.
1: Exacto. Entonces ellos hoy día muestran un cierto vigor, ¿no? Un vigor de para recaudar para el Estado de y quitarle a estos deudores, ¿cierto? Pero claro, pero ¿por qué no muestran ese vigor con las empresas que eluden impuestos? Que evaden impuestos derechamente, las empresas de papel, bueno, toda la corruptela, toda la sinvergüenzura que hay en el sentido de los vándalos de cuello y corbata, como dice el fiscal, digamos. Entonces, claramente este es un gobierno clasista, absolutamente clasista. Le pega a la clase media y le pega a la clase trabajadora, pero de una forma persistente y por todos lados, ¿no? Nos está pegando. Bueno, ya vimos la ley de vándalo el programa pasado, fuimos uno de los primeros que hablamos sobre el sentido clasista de la ley de vándalo. Por suerte hay algunos que sí, que ya están levantando las voces, y esa ley de vándalo no va a prosperar porque es muy discriminatoria. Y bueno, lo mismo pasa con este asunto del CAE. Cuando la solución acá, por supuesto, que era la condonación y avanzar en la gratuidad de la educación superior. Pues, si estamos estancados en el sextil sexto, me parece, y tenemos que avanzar al 100%. Si queremos tener un país desarrollado, de otra forma no lo vamos a tener.
0: Martín, la Tesorería General de la República es la encargada de hacer estos embargos y sí. estos cobros finalmente, correcto. ¿Cierto? Y fíjate que la Tesorería General de la República ha hecho este mecanismo, ha impulsado de meterse en las cuentas bancarias, ¿cierto? De los deudores del CAE precisamente, claro. y ha embargado ciertos fondos. Y sin embargo, dejan prescribir 30.000 millones de pesos de los ricos. Te lo digo porque en este caso hay una empresa que se llama Cugat, una empresa grande, donde ellos, según el diario financiero, fíjate, la Tesorería General de la República deja prescribir esta deuda tributaria por más de 30.000 millones de pesos, mientras embargan cuentas y persiguen sin piedad a miles de deudores del CAE. Pero entonces, sí, una vez más sabemos que este gobierno mandata a gobernar para los ricos. Por un lado, dejan de percibir estos ingresos importantes y sin embargo van a perseguir a estudiantes, a egresados, por cierto, con ingresos que son bastante paupérrimos al lado de los ingresos de los súper ricos.
1: Pero qué bueno que pusiste ese tema de la Tesorería General. ¿Por qué? Porque esto es histórico. Estos perdonazos a las grandes empresas, a Ponce Leroux, con el litio, bueno, hay un montón de perdonazos, o no cobro de deudas de las grandes empresas, que se han venido dando, pero es por parte del Estado, ¿sí? El Estado es el que protege a los ricos. Aunque haya un gobierno de la Concertación, sea gobierno de Boris, de Bachelet, de Lago, de quien sea, ¿no? El Estado protege a los ricos, ¿no? La tesorería, el impuesto interno en el fondo, bueno, etcétera, y la justicia, y si ya todo no funcionó, bueno, la justicia en último término lo absuelve, o lo manda a clases de ética, o sea, ridículo, ¿no? Entonces el Estado los protege, si ellos son dueños del país. Son dueños del país, eso lo tenemos claro. Son dueños del país por todos lados. Nosotros lo único que podemos hacer es elegir de repente un gobierno de turno que empuje los límites o que trate de impulsar políticas públicas que vayan en beneficio de la mayoría, si es que se puede, porque sin parlamento tampoco se puede, ya lo demostró el gobierno de Boris. Sin parlamento, sin tener mayoría parlamentaria, no pudo avanzar en casi nada. Entonces, pucha, la lección es muy clara. Entonces, los chilenos ya tenemos que ir despertando en el sentido de que y la elección tenemos que tomarla en serio, tenemos que tomarla en serio, tenemos que elegir correctamente, tenemos que ver los programas de gobierno con un poco más de detalle y no comulgar con rueda de carreta. O sea, ya esto es demasiado, demasiado.
0: Esto me recuerda, Martín, nuestra sección inaugurada el programa pasado, Te lo dije. Nosotros advertimos muchas veces sobre cómo había que votar. Había que votar por un parlamento que diera sustento a las políticas públicas que impulsara el gobierno. Y en ese sentido es importante, no da lo mismo por quién votar. Es importante elegir, saber los programas y saber finalmente quién defiende los intereses de quienes. Y aquí tenemos muy claro que la derecha obstaculiza, precariza y siempre va a votar a favor de su clase, que es la clase pudiente, que son los ricos de este país, y la izquierda es la que ha impulsado todas las políticas públicas donde nosotros tenemos hoy día un mejor vivir: educación, salud, vivienda, trabajo. A pesar de todo, el gobierno anterior pudo sacar reformas importantísimas como la reforma de pensiones, un alza histórica en el salario mínimo, copago cero en salud, y así un sinnúmero de iniciativas, claro, que van en favor de la clase trabajadora.
1: Sí, bueno, y todavía no nos pegamos la cachapa. O sea, veía tristemente, por ejemplo, este video que anda circulando de esta señora que interpela al ministro Quirós y le dice, bueno, ¿hasta cuándo nos va a robar? ¿Qué quiere de nosotros? Ya nos está quitando todo, ¿hasta cuándo? ¿No? Y es un camarógrafo, una persona de nosotros, de clase media, de clase baja,
0: un camarógrafo, de clase trabajadora,
1: que le dice, señora, deje trabajar. O sea, como diciendo, salga de aquí, no hable tontera, o etcétera, todo lo que uno puede subtitular. Y la mujer dignamente le dice, déjenme vivir. O sea,
0: así es, una señora que reclamaba por todos los recortes, como tú señalas, y además haciendo ver que es una persona jubilada, sí, que vive con una pensión miserable, por cierto, que no alcanza, y que hoy día el costo de la vida se ha visto incrementado tremendamente a propósito del alza de los combustibles y de todo aquello. Recordemos que este gobierno anunció metáforas, bueno, es verdad, anunció metáforas, un sinnúmero de medidas, 440 medidas, Martín, 90 medidas que iba a llevar a cabo en sus primeros 90 días. Mañana, 11 de junio, se cumplen los 90 días desde que asumió este gobierno en el Congreso Nacional. Ayer, la verdad que se cumplían los 90 días desde la asunción real, ¿cierto?, correcto, del gobierno. Sí. Y vemos que de las 90 medidas, solo una medida se ha cumplido. Y del resto, de las cuatro,

0: supuestamente encantaron a la gente para que votara por ellos. Sí, y tristemente, muchos le creyeron.
1: Claramente, muchísimos. La palabra emergencia le corresponde a ellos, digamos, les calza perfectamente. Han sido un gobierno de emergencia, pero de emergencia porque vienen improvisando en todo. ¿Y sabes el asunto? No es que sean tontos, no es que sean inútiles, no es que sean vagos ni nada. Ellos improvisan porque
0: es su forma.
1: No.
0: Además
1: porque no tenían necesidad de hacer algo tan sólido. Si, como te digo, el Estado está a su favor. Así que hagan lo que hagan, ellos van, tienen asegurado su bienestar. El ganar-ganar es para ellos su ley. Por lo tanto, pagan un gobierno más, un gobierno menos. Sus arcas están aseguradas, ganan millones, ¿no? Todas las empresas de ellos están en números azules, todas, ¿no? Y además te digo una cosa, si alguien pensaba que al asumir un gobierno de derecha los empresarios iban a soltar la billetera e iban a contratar gente, iba a haber más trabajo, bueno, los números dicen absolutamente lo contrario, ¿no? La empleabilidad ha bajado, ¿no? Hay menos trabajo, hay menos inversión. Entonces, todo lo que prometieron era falso.
0: Y la fuga de capitales, además, extranjeros, Martín, después de la asunción del gobierno de Kast, también es un tema no menor para aquellos que les gusta tanto hablar de economía respecto de las facultades que tiene supuestamente la derecha para gobernar en esos términos.
1: Claro, ahora el asunto, el peligro, digamos, cuando tú tienes un grupo de personas que les gusta el dinero, ¿ya? Y mientras más fácil sea ganar dinero, mejor. Bueno, tienes a una sociedad muy vulnerable al crimen organizado. Muy vulnerable. O sea, es cosa de traer más millones. Y es por eso que se han opuesto.
0: Vamos a entrar inmediatamente, claro, en materia, ¿cierto?
1: Te lo dije. Al secreto bancario.
0: Sí.
1: Se han opuesto tenazmente. ¿Por qué? Porque se protegen ellos mismos. Ellos no están protegiendo a un ciudadano común, ¿no? Se están protegiendo ellos, ¿no? Porque quedó claro que no tienen ningún asco en blanquear capitales o involucrarse de alguna forma con el crimen organizado. Porque los hermana, los une una sola cosa: el dinero. Eso es lo que importa.
0: El que nada hace, Martín, nada teme. Esa fue una frase que se ha sacado mucho a relucir en estos días. Y el que nada hace y nada teme se les ha dado vuelta, pues, Martín. ¿Por qué no quieren levantar el secreto bancario? ¿Qué es lo que temen? ¿Qué es lo que esconden?
1: Bueno, ahora es tan evidente el asunto que hoy día, hasta un reportero hoy día lo escuchaba que decía en la mañana un matinal, es un secreto bancario que ya tenía que haber estado sello de ley hace mucho tiempo, decía el mismo reportero. Me extrañó opinando, que generalmente los reporteros no opinan. Bueno, hoy día se abren a la posibilidad porque los hechos han demostrado ya que evidentemente es necesario el secreto bancario, o habría el secreto bancario, con no solamente con el asunto del Tren de Aragua y el Banco Santander, sino que también el Banco Estado. Entonces,
0: altos ejecutivos del Banco Santander y también, como tú mencionas, del Banco Estado.
1: Y a medida que la investigación vaya avanzando, quizás qué novedades nos vamos a ir enterando. Entonces, está la evidencia, digamos, que ya, bueno, se allanan a legislar, ¿no?, sobre la ley de levantamiento del secreto bancario, pero ellos poniéndole la autoridad, digamos, en el Poder Judicial, ¿no? Que esto sea supervisado por el Poder Judicial. O sea, se pasa por encima a las instancias que están hechas para esto, ¿no? Que son las instancias de análisis de delitos financieros, digamos, de la policía, de la fiscalía y de toda la institucionalidad contra el crimen que tenemos, que nos hemos dotado y que es fuerte. Entonces la desconocen y ponen todo en manos de un juez de la Corte Suprema o qué sé yo, que no sabemos qué vínculo puede tener con nadie, ¿no?

0: Entonces, bueno, ahí estamos. Por último, ya. Ya que salga, pero que salga, digamos, de alguna forma. Lo único que han cedido es dotar a esta unidad de delitos financieros, digamos, y de análisis, con más recursos, qué sé yo, pero le quitan el poder. O sea, es un león sin dientes, ¿no? Porque no la quieren con dientes, porque los ponen nerviosos, ¿no? Tienen mucho temor.
1: Sí. Esto me recuerda, Martín, a esta ley, por ejemplo, que promueve y de alguna manera facilita para que Carabineros pueda revisar las mochilas de los estudiantes o pueda hacer este control de identidad. Y con este lema, el que nada hace, nada teme, claro, es siempre para los, exacto, sectores más vulnerables, ahí para no los que no tienen, no, digamos, ciertos poderes. Claro. Y sin embargo, para el levantamiento del secreto bancario, que nosotros insistimos tanto en impulsar esto en la campaña presidencial y la importancia que esto conlleva, bueno, ahí parece que, claro, que la verdad que algo habrán hecho, ¿no? Porque, sí, porque por algo le temen tanto al levantamiento del secreto bancario.
0: No tienen problema en vulneración de derechos cuando se trata
1: de los más débiles.
0: De los más débiles.
1: Así es. Así es. Martín, y a propósito de los más débiles, no podemos dejar de mencionar esta filtración que hubo de fotos y videos íntimos de la senadora Flores. Mira, con respecto a eso, Martín, hay múltiples voces. Sabemos que la senadora Camila Flores es una persona bastante alejada de nuestras posiciones políticas, que es una persona que la verdad reivindica no solamente la dictadura, las violaciones a los derechos humanos y todo un sinnúmero de atrocidades que se cometieron durante la dictadura civil-militar, sino que además es una profunda defensora del antifeminismo. Recordemos que ella votó absolutamente en contra de todo lo que significara avances para las mujeres. Y sin embargo, hoy día se ve ella misma afectada por este tipo de violencia machista. En ese caso, Martín, nosotros no nos perdemos ni un solo minuto y va para ella nuestra solidaridad y, por supuesto, el una vez más decir que este tipo de contenidos no se comparte, no se busca y por supuesto, eso es una vulneración de derechos y una contradicción enorme, ¿eh? Una persona que estuvo permanentemente en contra de todos los avances, sí, claro, del feminismo, hoy día tiene que estar amparada en las leyes que ella misma desechó.
0: Sí, la verdad es que es una persona detestable, digamos, y está muy lejos de lo que yo podría pensar como, incluso como persona, digamos.
1: Es un ser humano completamente execrable.
0: Pero llamo a que nadie, por favor, busque esas fotos de una forma morbosa, ni menos que las repliquen ni las compartan ni nada. Porque no podemos avalar ese tipo de prácticas. Son prácticas viles, bajas, miserables, y no podemos caer en avalar o incluso mirar para el lado. No podemos estar impávidos frente a eso, ¿no? Y tenemos que condenarlo, pero fuertemente, fuertemente.
1: Vamos con una pausa musical, Martín, ¿qué te parece?
0: Vale.
1: Muy bien. Vamos ahora entonces con un tema de la Combo Tortuga. ¿Estamos bien cumbiancheros, Martín?
0: Ah, no, ahí me da ganas de bailar.
1: Vamos con alegría.
0: Se puede bailar aquí, también. Nunca hemos bailado aquí, ¿eh?

0: de vuelta nuevamente después de este bailoteo que nos pegamos aquí con Martín y con Oscarito. Y vamos derecho a entrar en la mega reforma. ¿Qué te parece, Martín? Entremos en esta ley que está impulsando el gobierno de Kast, que la ha disfrazado, por supuesto, de ley de reconstrucción. Hoy día ya está en el Senado. Ya empieza a... ahí a discutirse, ¿cierto? Y queremos hablar un poco del impacto que va a generar. Decíamos, y entrando un poco en materia local también, en lo que pasa en nuestra comuna, nosotros tuvimos noticias, ¿cierto? Primero hubo una reunión hace unas dos o tres semanas, de los alcaldes de oposición a la que fueron llamados por el Ejecutivo. Se reunieron en La Moneda con el presidente Kast, todos los alcaldes y alcaldesas de oposición. Y la semana pasada hubo un encuentro nacional de alcaldes y alcaldesas que se desarrolló en la región de Coquimbo, donde también tuvieron la visita del presidente Kast. Nuestro alcalde también estuvo presente en esa reunión. Y, por supuesto, para abordar los temas que van a afectar con el desarrollo de esta nueva política, que es una reforma tributaria. ¿Cierto, Martín? Nosotros sabemos que es una reforma tributaria disfrazada de ley de reconstrucción, como indicábamos al comienzo, y en ese sentido va a tener una serie de coletazos, sobre todo en los municipios y sobre todo en aquellos municipios más vulnerables, aquellos que dependen en su presupuesto municipal, principalmente del Fondo Común Municipal.
1: Bueno, respecto a eso, mira, te tengo que dar una primicia. El propio alcalde,
0: ¿sí?,
1: va a venir el próximo miércoles, ¿no?, a explicar a la comunidad, bueno, entre otras cosas, porque indudablemente él querrá comunicar muchas cosas que el municipio está haciendo, digamos. Pero le hemos pedido que explique a la comunidad en qué nos va a afectar a nosotros los recortes del gobierno, los recortes programados. A pesar que todavía no se han implementado, bueno, en algunos casos van a ser luego. La reforma está en el Senado, tal como tú dices. Pero como primicia, le digo al tiro, lo anuncio, vamos a tener al alcalde acá el próximo miércoles, explicando a la comunidad, y les pido a las personas que están escuchando, a los oyentes, o ¿cómo se dice?
0: Auditores,
1: perfecto, es que yo soy medio guaso. Los auditores y auditoras, que ya vayan organizando sus preguntas, tanto ustedes como, no sé, converse con el vecino, etcétera, y vayan confeccionando sus preguntas, y las mandan, las envían el mismo miércoles o antes, digamos, tienen toda la semana, nosotros tenemos ahí los WhatsApp, para despejar estas dudas. Ahora, ¿qué sucede? Dicho esto, como dicen los políticos, ¿qué sucede con la mega reforma? La mega reforma, mira, el temor que tengo yo, o la intuición, o la sospecha, ¿no?, es que todo el mundo se está colgando de ponerle indicaciones, ¿cierto? Indicaciones a la reforma. Mira, yo quiero esto. Imagínate que el PDG le puso los pañales, unas cosas medio ridículas. Bueno, no sé, para el que lo necesita hace sentido, pero para una mega reforma tan importante como esta, venderse por unos pañales, yo creo que, no sé, incalificable. Pero todos están tratando de sacar prebendas de esto, ¿no? Y sobre todo en el Senado. ¿Sabes tú cómo sacan las prebendas del Senado? No solamente en términos políticos de sus partidos, sino que también en las regiones.
0: Sí.
1: ¿No? En las regiones, sobre todo los Bianchi son especialistas en esto, y otros, ¿no? Para, ya, yo te firmo, te apruebo la mega reforma, pero tú instálame no sé qué cosa en tal parte o en tal otra. Ya. Esta negociación se está dando. Ahora, ¿qué es el temor que yo decía anteriormente? El temor que yo tengo es que la derecha, que en ese sentido nunca se pierde, la protección a los ricos no la va a negociar, ¿no? La rebaja de los impuestos de las grandes empresas, el congelamiento de los impuestos a los inversionistas por 25 años, bueno, y todas esas medidas que favorecen a los grandes capitales, esas no las va a negociar. Y va a negociar todo lo demás, ¿no? Y todo lo demás quiere decir que todos van a quedar contentos, a decir, oh, no, sí, claro, mira, la hicimos buena la reforma, porque nos cedieron esto, no sé, pero van a ceder puras migajas. Y finalmente nos va a afectar a nosotros. Me recuerdo antes, te escuchaba hablar y me decía, y decías tú, afecta directamente, no sé cómo lo dijiste, afecta directamente la calidad de o la vida o el qué sé yo de las personas. Pero no es solamente en plata, sino que en calidad de vida. Aquí en el municipio de Navidad tenemos múltiples talleres, por ejemplo, de desarrollo, ¿no? Múltiples talleres de todo tipo, ¿no? Para adultos mayores, para jóvenes, para mujeres,
0: para niños, para y niños, niñas, para talleres deportivos,
1: para emprendedores,
0: etcétera.
1: Sí. Para qué sé yo. No son cuestión laboral, son cuestión calidad de vida. Y entonces eso puede ser afectado. Eso como muchas otras cosas, digamos, inversiones, no, bueno, etcétera. Desarrollo en definitiva.
0: Y fíjate que esto, como decías tú, es una ley que va a beneficiar directamente a los súper ricos, a los empresarios, claro, a las familias más poderosas de claro, este país. Y el Consejo Fiscal Autónomo, ¿cierto?, es sí, el que ha advertido que incluso considerando el efecto crecimiento, el déficit fiscal de la mega reforma va a estar presente al menos hasta el año 2031.
1: Claro, ¿no? Si el daño que se le está haciendo al país es irreparable.
0: Sin hablar de los amarres legislativos que claro, son por 25 años.
1: Exacto, están dejando amarrado, qué sé yo, ¿cuántos gobiernos? Seis gobiernos. Imagínate, 6 gobiernos posteriores están dejando amarrados sin posibilidades de cambiar las leyes. Entonces, esto es un destrozar el país, es desarmar el Estado y desarmar el país.
0: ¿Y quiénes van a pagar esto, Martín? Evidentemente las familias. Las familias chilenas van a pagar el costo de esta mega reforma claro, tributaria.
1: Que... Ahora, y respecto a los municipios, los municipios especialmente, ¿sí?, los recortes a los municipios, bueno, son, no sé, son crueles, po, son dañinos, son...
0: Sobre todo para municipios como este.
1: Como este, justamente, que ya tienen pocos recursos, ¿no? Y los gobiernos anteriores se han preocupado de buscarle más recursos, el royalty minero, bueno, etcétera, etcétera, este asunto del Monticello, bueno, se ha ido avanzando.
0: Royalty minero que hay que consignar, Martín, que se dio bajo el gobierno pasado.
1: Claro, sí, y con la oposición, por supuesto, de la derecha siempre. Sí,
0: siempre.
1: Royalty minero que se dio en el gobierno pasado, pero tenía que haberse dado en Bachelet 1, digamos.
0: Claro.
1: ¿Por qué? Porque se atrasó por la oposición de la derecha, de qué sé yo, que decía que con el royalty se iban a ir las mineras de Chile, acuérdate. Decían, sí, se van a ir las mineras de Chile, se van a ir a Perú, se van a ir a todos lados. ¿Quién va a invertir en Chile?
0: Y la inversión minera no solamente no se fue, sino que se multiplicó.
1: Claro, ha crecido, si ganan miles de millones de dólares, miles, ¿no?
0: Martín, tú como buen periodista nos golpeaste con la noticia. Vamos a tener entonces en los estudios de Radio Entre Olas el próximo miércoles, en el Surdeando Entre Olas, vamos a tener al alcalde Yanko Blumen Antivilo, alcalde sí, de la ilustre Municipalidad de Navidad, aquí para conversar sobre los efectos que tendría esta mega reforma para nosotros y nosotras, aquí en Navidad.
1: Exactamente, y de lo que él quiera.
0: Te veía escribiendo, entonces ahí te confirmaron la,
1: sí, está todo,
0: la visita. Okay. Perfecto. Sí. Muy bien. Martín.
1: No, y destacar que siempre el alcalde ha tenido buena disposición en general, digamos, para contestarle a la comunidad y participar, digamos, dar la cara en el sentido de explicar de primera fuente las cosas, así que...
0: Le vamos a poder preguntar de todo acerca de sí, la visita que tuvo el primero en La Moneda, los alcaldes y alcaldesas de oposición, y luego en este encuentro nacional también. también. Como así Martín decía, todas aquellas preguntas nos las pueden hacer llegar, nos pueden seguir por Instagram, también no tenemos Instagram del programa, vamos a dar el mío personal, Chichi Pavés Jorquera, a través de Instagram, y todos quienes nos conocen ya saben nuestros números de, sí, de WhatsApp, así es que nos pueden allí contactar también para que le podamos hacer todas las preguntas que quieran al alcalde, a nuestro invitado del próximo miércoles. Partimos el ciclo con invitados entonces.
1: Así es.
0: Muy bien, Martín.
1: Y a propósito de alcalde y de municipio, vamos a quedar en deuda con él porque se nos está acercando la hora del término y generalmente nosotros estamos divulgando las actividades que hace la municipalidad, que son muchas, ¿no?
0: Vamos cortito, tenemos tiempo todavía, algunos minutos nos quedan, sí, parece que nos quedan unos minutitos. Bueno. Vamos a poder divulgar, como decía Martín, aquellas informaciones importantes de la municipalidad. Se viene una capacitación de Fondeve, ¿cierto? Que aquí es tremendamente apreciado por las organizaciones de la comuna, y en ese sentido queremos entregar las fechas y los lugares de estas capacitaciones.
1: ¿Puedes explicar lo que el impacto del Fondeve, lo que significa un poco?
0: El Fondeve es este fondo de desarrollo vecinal, claro, que llega a financiar, cierto, a las organizaciones para que impulsen los proyectos que ellos tienen. Se han visto muchas organizaciones de nuestra comuna beneficiadas, juntas de vecinos, organizaciones funcionales, organizaciones territoriales y demás, con esta inyección de recursos. Aquí tengo, Martín, la información. El martes 16 de junio, es decir, la próxima semana, va a ser la capacitación del Fondeve en Navidad, en la primera compañía de bomberos a las 17 horas, a las 5 de la tarde. Continuamos el miércoles 17 de junio en la Junta de Vecinos de Rapel, aquí cerquita, a las 18 horas. El jueves 18 de junio en la Junta de Vecinos de Pupuya Centro a las 17 horas. Y finalmente la Junta de Vecinos de La Vega de la Boca, ¿cierto? A las 17 horas el viernes 19. Así que ahí tenemos las fechas de esta capacitación.
1: Veo que La Boca la saltaron, pero bueno, tenemos que ir a Navidad, está cerquita,
0: o a La Vega de la Boca. Tenemos allí amplios sectores cubiertos, esta Pupuya, Rapel, Navidad y La Vega de la Boca, ¿cierto? También había un operativo municipal para las mascotas, déjame que lo busque, y lo comentamos. También tenemos novedades respecto de a seguridad pública. Llegó también allí un lector de patente. Fíjate, Martín, qué importante también eso.
1: Es muy importante.
0: Una implementación nueva para los muchachos ahí de seguridad pública. Mira, aquí estoy buscando, ya lo encontré. El operativo de esterilización e implantación de microchip. ¿Cuándo? La próxima semana, el viernes 19 de junio, lugar por confirmar, desde las 9:30 horas.
1: Perfecto.
0: Va a haber allí un operativo.
1: Perfecto.
0: Invitamos a toda la comunidad para que se inscriba en este operativo de esterilización de las mascotitas.
1: Al alcalde quiero preguntarle que nos dé primicia de la expo.
0: También, vamos a ver, nos falta todavía. Sí, mira,
1: no,
0: Martín.
1: Pero una primicia que nos dé, un adelantito, un cogollito, como dice.
0: Vamos a enviar los saluditos. 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
0: 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Nos cuenta la próxima vez cómo les fue con esta promoción y si le hace algún descuentito a quien vaya de parte de él, surdeando. Oye, entre olas.
1: Y de veras que viene el Día del Padre. Ahí viene el Mundial, muchachos. Viene el Mundial con lo dulce y de agras. Porque chuta, viene el Mundial y ustedes saben que el fútbol tapa todo. Desgraciadamente el fútbol va a tapar qué es lo que sucede en Irán, qué es lo que sucede en Gaza,
0: qué es lo que sucede en Cuba.
1: Bueno, el fútbol va a tapar todo eso bueno, así
0: es. Y qué es lo que sucede también en nuestro país.
1: Así es el mundo.
0: Pero aquí vamos a estar en el Surdeando entre Olas para no olvidar, para no tapar y sí, para tener muy presente nuestra realidad.
1: Eso no quiere decir que yo voy a estar ahí pegado en el fútbol.
0: Viendo la pelotita correr.
1: Claro. Y a propósito del Día del Padre, también soñando con qué regalo me va a llegar, que tiene que ser algo grande.
0: Bueno, tienes varios hijos. Tienes varios hijos tirando a regalar.
2: Una camionada de arena, puede ser. No.
1: ¿Por qué?
2: Está la playa ahí mismo al lado.
1: ¿Por qué siempre me chaquetea?
0: Agüita de mar también es importante. Tenemos entonces esos saluditos que entregar, fomentando, como siempre, el comercio local, por supuesto. 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Ahí también les mandamos un abrazo cariñoso a todas y todos en la Feria de los Días Miércoles, que también está el día viernes ahí en la calle Libertad, si no me equivoco. Sí, en la calle Libertad el viernes, en la calle Progreso el miércoles. Está el Mercado Campesino, que tiene productos muy buenos también los días viernes en la mañana, ahí en la Plaza de Navidad. Se nos está
1: yendo el tiempo. Oye, a propósito del Mundial, quería decir lo último. ¿Y qué sucederá ahí? No sé, algún abogado, alguien que pueda opinar. Respecto a los derechos de las personas, económicos me refiero, porque por ejemplo a los fanáticos de Irán les cancelaron las entradas. Sí. se las cancelaron. No van a poder entrar a Estados Unidos, o por lo menos no van a poder entrar a los estadios, ¿no? ¿Qué sucede ahí en cuanto al derecho internacional? Tanto que se llenan la boca con la Organización Mundial de Comercio, los derechos de los consumidores, que el mercado se regula solo, y todo estos íconos que tiene el capitalismo, en el sentido de que primero están los negocios y después está todo lo demás. Aquí parece que no es así, las personas están al revés, vulnerados sus derechos. Imagínate, ya no los dejaban pernoctar en Estados Unidos al equipo de Irán. Tuvieron que pernoctar, van a pernoctar en, se van a concentrar en México.
0: Sí.
1: ¿Ya? Y ahora con su hinchada, ¿no? Le cancelan la entrada. El abuso es grande, ¿eh? Yo creo que
0: nuevamente el imperialismo abusando de los más débiles.
1: Yo creo que este mundial, y eso que todavía no ha empezado, yo creo que este mundial nos va a dejar, pero iba a decir sorpresa, la verdad no es la palabra sorpresa, porque ya nada nos sorprende, pero demasiadas cosas que el día de mañana nos van a avergonzar, yo creo.
0: Así es. El último saludo para Ramón Leiva, que nos escucha desde Navidad, y su familia, para Gabriela y él. Un abrazo para su hijo Vladimir también. Que se cuiden porque viene el frío, que se cuiden todos y todas en nuestra comuna. Vienen los fríos después de las lluvias.
1: Harto pronto alivio.
0: Eso, harto pronto alivio. Pasamos el otro día, recomendamos nuevamente la chicha de Fidel Torres. Ahí vamos a negociar algún descuentito con los productos que él tiene, si es que van desde nuestro programa Surdeando Entre Olas. Esta fue nueva edición de Surdeando Entre Olas y nos volvemos a ver y a escuchar el próximo miércoles, todos los miércoles, a partir del mediodía, Martín, y con repetición. Repetición el mismo miércoles a las 4 de la tarde y los días sábado a las 2 de la tarde. Ahí a la hora de almuerzo, para que escuchen el Surdeando Entre Olas. Martín, despídete de tus fieles y auditores.
1: Nos vemos y acuérdense que el próximo miércoles va a estar el alcalde acá para que le hagan todas las preguntas que ustedes le sean importantes.
0: Por supuesto, vamos a estar recibiendo todo tipo de preguntas en nuestros WhatsApp y en el Instagram mío, así es que ahí nos vemos. Muchas gracias a todos y todas.
1: Chao, Oscarito.
0: Chao, Oscarito.

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0: El Ministerio del Medio Ambiente anunció la postergación del traspaso de la Corporación Nacional Forestal CONAF al Servicio de Biodiversidad y Áreas Protegidas SBAP. En un comunicado detalló que se han identificado una serie de situaciones en la planificación y ejecución del SBAP generadas en la administración anterior, que nos ha llevado a concluir que no están dadas las condiciones adecuadas para concretar este proceso de manera seria y responsable en las fechas establecidas por las autoridades del pasado gobierno. El séptimo juzgado de garantía de Santiago ordenó ampliar el plazo de la investigación contra el ex subsecretario del Interior, Manuel Monsalve, imputado por los presuntos delitos de violación y abuso sexual contra una subalterna. El fiscal regional Centro Norte, Francisco Jacir, informó que el Ministerio Público pidió 60 días para poder culminar las diligencias que el tribunal había ordenado realizar en el mes de enero y por tanto pedimos la ampliación y así accedió el tribunal. Así hemos revisado una nueva edición de Modo Noticias a la Hora. Quédese junto a nosotros, luego hay más informaciones. 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

Un grupo de desconocidos realizó el robo de 17 vehículos desde la automotora Auto Summit en la avenida Santa Rosa, en la comuna de San Joaquín. Los delincuentes ingresaron forzando chapa de acceso vehicular de la concesionaria marca Ford y Toyota. Entre los vehículos había unos de alta gama como dos Ford Mustang. Personal de la Policía de Investigaciones PDI ubicó en la población La Legua un vehículo sin alguna de sus ruedas, por lo que se revisa si es uno de los sustraídos. En tanto, el avalúo inicial de lo robado asciende a 850 millones de pesos. En prisión preventiva quedó un sujeto que protagonizó un violento episodio que amenazó a carabineros y roció con bencina a un funcionario municipal en medio de un operativo policial por autos abandonados en Villa Alemana, región de Valparaíso. En el Tribunal de Garantía de la ciudad, el Ministerio Público elevó cargos por delito de amenaza a carabineros y homicidio tentado a funcionario municipal. En tanto, se fijó un plazo de 70 días para la investigación. Hemos revisado una nueva edición de Modo Noticias a la hora. Luego hay más informaciones. 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
1: Damas y caballeros, bienvenido a la hermosa ciudad de San Juan, Puerto Rico. Welcome, welcome.

0: Oye, y ahí, ya terminamos con esta, ¿verdad? Ábrete la sesión de Will. Vamos a darle a la de Don.
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El dólar volvió a caer este martes en el mercado cambiario local, encadenando así su sexta baja consecutiva en medio de un buen ánimo en los mercados por el acuerdo entre Estados Unidos e Irán para poner fin a una guerra que se extendió por más de 3 meses. De esta manera, el billete verde descendió 4 pesos 5 centavos, quedando en puntas de 886 pesos vendedor y 885 pesos 7 centavos para el comprador. La Policía Federal de Estados Unidos, el FBI, frustró un posible ataque contra el espectáculo de artes marciales mixtas el fin de semana en la Casa Blanca, al que asistieron el presidente Donald Trump y altos cargos, afirmó su director Kash Patel. Según un artículo de Fox News, compartido en redes sociales por el director del FBI, el plan incluía el uso de drones y francotiradores. Así hemos revisado una nueva edición de Modo Noticias a la Hora. Luego hay más informaciones. 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

Hola, ¿qué tal? Buenas noches, buen miércoles. ¿Qué tal? Seguimos con los días grises, seguimos con los días nublados, helados, sí, de todas maneras helados. Muy húmedo, señora, muy húmedo. A usted le cuesta secar la ropa, hay que ponerla al viento. Claro, ponerla al viento. Amiga y amigo, buenas noches. Bienvenidos a la sintonía de su radio. Aquí estamos para entregarle a usted los temas del recuerdo. Y ahí estábamos ahí con Sorba el Griego, una canción antigua de una película muy querida que tuvo ya varios años, tuvo mucha vigencia en Chile. Ya, y ahora está guardada, las canciones del Sorba permanecen ahí. Estamos y vamos con la música de recuerdo esta noche para usted que está en la sintonía. Bienvenida, bienvenidos, gracias.

Los Mitos, ese era el conjunto que estábamos escuchando. Sí, yo lo había sacado días atrás, el mismo tema este, con, o sea, otro tema con Los Mitos. Amigas y amigos, les contaba ayer que, o anoche ya, que el sábado tenemos las primeras, tenemos primeras comuniones en, aquí en Rapel a las 11, con varios niños, sobre 30 niñitos, ya, y también estamos preparando para la confirmación. Ya el domingo subsiguiente, no el que viene, el domingo subsiguiente continuamos con la clase. La primera hora de la clase es la misa, o sea, los niños asisten a la misa y después nos quedamos máximo 30 minutos después de la misa con ellos para analizar algunos temas. La mayoría de los temas son entregados a ellos a través de un WhatsApp. En este minuto estamos reformulando el WhatsApp. Estamos esperando que tenemos que mejorar una línea telefónica para hacer una nueva propuesta de una nueva lista de WhatsApp, porque de eso se trata, que todos cojan la misma información cuando se les entrega. Estamos. Qué bonito, esa era la información y gracias por la atención. Y vamos con Los Hombres No Deben Llorar. ¿Es una mitología o no lo que es? ¿Cómo que no deben llorar? Vamos con ellos, con el heno.

Oye, qué lindo, ¿eh? Qué bonito, qué bonito. Los hombres no deben llorar, los mitos. Oye, amiga y amigo, qué bueno que usted esté en la sintonía esta noche porque de eso se trata, que tengamos muchas personas escuchando la radio y tengamos muchas personas escuchando la música del recuerdo, porque es una música que nos hace mucho. Amiga y amigo, todos estos niños que están asistiendo a las clases para la confirmación, vamos, y se lo cuento a ustedes para que lo sepan también. Y que es bueno saberlo. ¿Qué les pasarán? ¿Qué aprenderán los niños? Sí, primero el por qué quieren confirmarse, y primero tenemos que poner en el centro de la historia a Jesús. En el centro. Todo tiene que girar en torno a Él. Pero para ello tenemos varios pasos. Tenemos que sabernos persignar, tenemos que saber rezar el Padre Nuestro, la Ave María, el Yo Pecador, el credo, conocer los siete sacramentos y conocer los 10 mandamientos, conocerlos. Luego tenemos que visitar el altar con los chiquillos. ¿Qué va sobre el altar? ¿Qué hay sobre el altar? ¿Qué se ocupa en una misa? ¿Qué cosas se ocupan en el altar en una misa? Bueno, y cosas así, pero fundamentalmente saber conocer a Dios. ¿Qué le parece? Bonito, ¿ah? ¿Eh? ¿Eso le enseñaron a usted cuando se confirmó? Seguramente que sí. O mucho más. Vamos con Lady Laura. Ah, qué bonito este tema para ustedes, de Roberto Carlos. Sí.

Roberto Carlos, qué lindo tema, señora, señor, usted que está en la sintonía. ¿Se acuerda que el otro día conversábamos sobre la secuencia y correspondía a una lectura de la Biblia que había sido escrita por un gran profeta? Pero bueno, yo he rescatado hartas cositas y una de ellas se la dije yo el otro día. La comunión, si usted la recibe en gracia de Dios, es la vida, es para la vida, o sea, eso es vida. Y si la recibe en pecado, ¿qué me dice usted? Amiga, estamos haciendo un grupo con algunas amigas, un grupo de personas, 10, 15 personas, las vamos a invitar, o alguien se quiera ser invitado o invitada, para que vamos a conversar un poco del pecado y vamos a confesarnos. Y tiene la idea y el deseo de confesarse, acuda a esto. Cuando yo le diga que vamos a tener lo vamos a hacer tal fecha, va a ser un jueves, ¿ya? Por favor, quienes quieran sumarse a ello, va a estar la posibilidad abierta. Muy bien, estamos acá en la radio Entre Hola, para entregándole a usted la música del recuerdo. Esta música que tanto le gusta a usted y le trae tantos lindos recuerdos. ¿Qué le parece? Bonita, ¿verdad? Vayamos, seguimos con la Yalu Submarino.

The Beatles, ¿se acuerdan ustedes de los Beatles? Famosos los Beatles, John Lennon o algo así, no sé. Bueno, no importa. Cuatro o cinco eran los Beatles, un conjunto maravilloso de su tiempo. Y por supuesto que las canciones van a permanecer, no sé si eternamente o van a permanecer por muchos años. Señora, señor, qué bonita es la jornada de la tarde de la radio de las 7 a las 8 con la música del recuerdo. En la hora que usted está disfrutando de la choca, ya disfrutando de la choca con su familia ahí en su casa. Bienvenida, dije, bienvenido. Hola, señora Sofía Araya, ¿cómo está? ¿Cómo está la vega de Pupuya? ¿Verdad que tenía que conversar, decirle a Ricardo Galdame, hola, ¿qué tal? ¿Cómo estás? Yo sé que estás de turno esta semana cuidando a tu mamita. Qué bonita tarea. Oye, ¿cómo está María Zunilda? María Zunilda arriba en Chorri, no, Centinela, María Zunilda, sí, somos primos, primos reales de la gente de la Vega de Pupuya. Ahí en la Vega de Pupuya hay unos Gómez, había un Delfín Gómez, Ramón Gómez, sí, pues ahora está la Emita Gómez, está por ahí. O no sé, perdón, no es Emma Gómez, Emma Durán Gómez debe ser. Correcto. Muy bien, seguimos. Me quedé en suspenso. Yo no soy para ti. Upa, qué feo.

Los Red Junior, ¿qué tal? Esa era la canción que estábamos escuchando con mucho agrado para todos ustedes que están en la sintonía.

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Qué bonito, qué lindas canciones tenemos para usted, señora, que estamos, sí, ahí pusimos dos canciones de una vez para que usted pudiese disfrutar de mayor holgura en la sintonía de esas lindas canciones. Estamos acá, estamos en la comuna de Navidad, estamos en la localidad de Rapel. Perdón, señora, usted que vive aquí en Rapel, ¿usted sabe lo que es un estudio de una radio? Aquí en Rapel hay un estudio de una radio, esta radio, la 93.7 FM, está ubicada aquí en Rapel. Sería, aquí hay pocas personas que han estado en un estudio de una radio. Bueno, Manuel, Jaime González, sí está porque tiene el programa día lunes. Bueno, y muy pocos otros, ¿ya? Y como interesante conocer qué es un estudio de una radio. Yo se la puedo escribir, pero no tiene sentido. Es la hora de la choca, señora, ya estamos a miércoles, se nos aproxima el fin de semana. Y la gente en la boca, el día domingo, día 28, será 29, no sé, van a celebrar el día del patrono de la boca, San Pedro. Vayamos con en la orilla del mar a propósito de la boca.

¿Usted, señora Fedilicia, en algún momento de su vida bailó este twist de Josefina? Fue famoso, hizo furor cuando este tema salió al aire aquí en Chile. Sí, porque es bonito, es alegre y es bueno para bailarlo, es fácil bailarlo, digo yo. Maestro Luisino un día me contaba que sí, él era pero una bala en asunto del twist, una bala y el rock and roll. Bueno, ahora ya no tanto, pero en aquel entonces, igual que Tito Vidal, un tiempo me contaba de él cómo él preparaba los zapatos para el rock and roll. Sí, por supuesto. Ahora no, ahora ya no es posible que ellos, sí, otras personas, sí, por supuesto. Vayamos como lo hice yo.

Qué buena, Juan Gabriel y Rocío Dúrcal, este dúo maravilloso, dos grandes artistas internacionales. Qué lindo, estamos acá entregándole a usted los mejores temas de recuerdo. Tengo que decirle un recado a Yaquito Gómez, además de saludarlo, que está escuchando la radio. O sea, ahora tiene radio y se sintoniza súper bien la radio ahí donde él vive. Yaco, capaz que el lunes tenga que ir otra vez a Pupuya, capaz. Te diré, te voy a avisar con tiempo. Bueno, hoy día ya es jueves, ya, o miércoles. Oye, vamos con la música, el tema que este tema a muchas personas les da mucha sed. Vayamos con Jorge Rever.

Muy bien, amigas y amigos, qué bonito está don Jorge Rever con su canción Pisco y Limón. ¿Le suena a usted este tema, verdad, maestro Luisín? ¿Qué me dice usted? Chiquito, ¿le suena este tema? Ricardo Galdames, ¿le suena este tema? No parece, ¿verdad? Esto ya no es para ti. Amiga y amigo, estamos disfrutando de la música. Don Juan de Dios Castro, ¿qué me dijo de la carga de limón de la carga del camión con limón y pisco? Buena. Gracias por la sintonía. Nos encontramos mañana jueves, si Dios quiere, aquí mismo, a la misma hora, en el mismo horario. ¿Qué le parece? Buenas noches por la sintonía. Que disfrute con la compañía de su gente, con la Choca.

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